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1: 20 horas, 4 minutos.
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1: 20 horas, 32 minutos.
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21 horas, 1 minuto. 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

0: En Radio Acústica todas las noches estamos al fin solos. Ya llevamos un tiempo importante juntos. Queremos agradecer a todos los auditores que nos apoyan, que opinan positivamente sobre nuestro programa, que aportan con sus ideas, que piden canciones, que nos dicen que esta es una compañía elemental para quienes se sienten solos y para que los que no están solos le den a ese momento un grato instante de intimidad. Es que nos gustaría que nuestro tiempo fuese como el mar, que se viera al principio, pero que no tuviera nunca un final, que estuviera permanentemente en nuestras vidas, como lo están estas canciones de Al Fin Solos.
1: 21 horas, 16 minutos.
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4: 21 horas, 32 minutos.
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Qué descansada noche. Está todo dado para ser cómplice de los mismos gustos, la misma música, el mismo programa. Al fin solos. Y cada día que pasa es una enseñanza de vida. La vida me dijo que tenía que aceptar que no siempre puedo controlar lo que sucede a mi alrededor, pero sí cómo reacciono ante ello. Aprendí que no todos sabrán valorar lo que soy ni lo que ofrezco, y eso está bien. No se trata de cambiar para encajar, sino de permanecer fiel a mí mismo. La vida me enseñó que a veces las personas y las cosas que pierdes en el camino son exactamente las que necesitas dejar atrás para avanzar. Entendí que las caídas no son fracasos, sino oportunidades para aprender y crecer. Y que la verdadera fortaleza está en seguir adelante, pase lo que pase. Estamos al fin solos aquí en Radio Acústica hasta la medianoche.

21 horas, 48 minutos. 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

0: bueno es cuando un programa trasciende. O cuando un espacio como este deja un poquito de huellas en algún corazón. Un día, alguien me dijo que había escuchado una canción y que la había recordado a un ser que estaba un poco distante. Me continuó diciendo que ese fue el principio de un sinnúmero de sonrisas, de suspiros y pensamientos que estaban dedicados a su corazón, pero que también estaba dedicado a otro corazón que estaba distante de allí. Eso lo consigue la magia de las canciones y nuestro programa Al Fin Solos, que está aquí en Radio Acústica.
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4: 22 horas, 5 segundos.
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ya no tendrás que pensarlo más. Porque con nuestro contenido, con esta selección de canciones, tienes el apoyo para pensar en un momento tranquilo o en esos días ajetreados. Y decir, agradecer, con tus propias palabras, colmadas de profundo cariño, lo que quieres manifestar, a lo mejor en un reencuentro, a lo mejor en una sorpresa que traerá a alguien que no conoces. En fin, son tantas las situaciones que a veces improvisamos y nos sale mucho mejor que todo lo que hemos preparado durante muchas horas. Así es la vida. Y nosotros te la contamos a nuestra manera. Cuando llegue la noche y cuando llegue al fin solos. Un programa que tiene un sello propio y que tú te has ido acostumbrando para hacerlo tu mejor amigo y mejor aliado de la noche. Al fin solos, no se detiene aquí. Tiene mucho más para ti.

22 horas, 16 minutos. 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

al fin solos. A veces, al despertar y pensar en tu vida, te dan ganas de evocar esos momentos en que tuviste tu primer amor. De esa manera tan simple como eran las costumbres de esa época. Muchas veces, por ahí en algún rincón, vas a encontrar una tarjeta que te enviaron por una ocasión muy importante. Y está la letra intacta de quién fue tu primer amor. Son las cosas que trascienden y que a veces no tienen sentido para un mundo como el de hoy, pero para ti son importantes. Son lo que construyó tu vida. Son los pasos que diste sin pensar en nada más que en tu felicidad. La felicidad se puso esquiva, lejana, pero es alcanzable. Y eso depende solo de ti. Solamente tú eres protagonista de cada eslabón que va formando tu existencia. Entonces, mirar esos detalles no está de más. Es hermoso. Y se ubica aquí, en un lugar en que todo es importante. Estamos al fin solos, aquí, en Radio Acústica.

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Si estás aquí, es porque algo encontraste. Si estás aquí, es porque te identificaste con algo que buscabas siempre. Si estás aquí, es porque hemos expresado lo que sientes. Y nos sigues acompañando. Y sigues descubriendo que hay versos que escriben una tarjeta con flores y que susurran al oído. Como una cena romántica. Compartiendo sensaciones únicas. Al fin solos. Un sello propio en un programa que te acompaña hasta las 24 horas aquí en Radio Acústica.

0: 22 horas 45 minutos.
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1: Bueno. Fúmate el pitillo, acábate esa copa y vámonos. O si no, desnudemos nuestro pensamiento como cada noche en nuestros cuerpos y afrontemos la realidad. Porque no somos nada más que eso, dos sombras que se unen por monotonía y rutina. Y la verdad es que al principio todo nos hacía reír y el mundo no nos importaba nada. Bebíamos el aire el uno del otro, no teníamos ni necesidad de hablar para comprendernos. Y es cierto que tú y yo éramos el fuego, que juntos íbamos inventándolo todo, creando el mundo a partir de nosotros, de nuestros ojos, de nuestra palabra. El día y la noche nos pertenecían.

tú adivinaste todos mis gustos y yo sabía tus secretos y caprichos. Ya conoces mi piel de memoria y yo la tuya, pero no. Nuestro interior ha quedado cerrado y oscuro como en silencio. Nos encontramos ahora el uno al lado del otro, de la misma manera que si tomáramos un café o fumáramos un cigarrillo. Somos dos marionetas haciendo todos los gestos que exige la comedia, agitando brazos y piernas, pero siempre en la oscuridad. Y es una lástima. Es una lástima que de tanto beso y de tanta caricia no nazca la luz ni esperanza de vida. Y luego, buenas noches, amor. Y al día siguiente, buenos días, amor.

Oh, no, no, por favor. Pero si yo no quería. Y realmente nos hacía falta explotar de alguna forma, no sé. Te juro que nunca esperé que esto pasara, ni que te pusieras así. Además, no era mi intención. Por Dios, no llores, no llores.

Sí. Llegamos en busca de ti. Porque buscamos reducir el estrés al momento de dormir. Eso te puede otorgar un sueño profundo. Porque te mereces este descanso. Escuchar estas canciones, pero también escuchar tu cuerpo. Niégate a que las preocupaciones perturben tu sueño. Tienes tantas habilidades para hacer que mañana sea realmente increíble. Te despertarás muy descansada o muy descansado y listo para afrontar cada una de las tareas que el destino te encomienda. La noche es diferente cuando estamos al fin solos, porque todo lo que suena, todo lo que se interpreta, todo lo que se difunde, es totalmente tuyo.

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3: 23 horas, 3 minutos.
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Queremos que las estrellas vigilen tus sueños para que nada te perturbe y disfrutes una bonita noche. Queremos que la lluvia también sea el sonido más encantador para un anochecer que no es el final de algo, sino la esperanza de un nuevo día que está por llegar. Estamos al fin solos, con canciones que tienen realmente una etiqueta de oro. Porque cuando llegan a ti, son tus amigas, son tus confidentes, son tu escolta de agrado. Al fin solos está hasta la medianoche aquí, en Radio Acústica.

¿Escuchas el sonido del agua? La naturaleza es impresionante. Siempre nos acoge. ¿Escuchas el sonido de la música? Es nuestra amiga, nuestra compañera en la noche, justo cuando estamos al fin solos. La soledad es el terreno fértil donde florecen las ideas más profundas. La soledad en la quietud de la noche florece, y florece como tu verdadero potencial. Y abrazar la soledad abre puertas que son increíbles. Estamos al fin solos en Radio Acústica hasta la medianoche.

0: 23 horas, 30 minutos.
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0: cuando se trata de canciones bonitas, con letras que te identifican, con historias que se ajustan a tu realidad. Incluso los héroes más grandes parecen indefensos. Sin ti, las emociones de hoy no serían más que la piel muerta de lo que vivimos ayer. Lo más grande que te puede suceder es que ames y seas correspondida o correspondido. En lo personal, prefiero vivir una vida mortal a tu lado que enfrentarme a todas las edades de este mundo solo. Así van pasando las historias, como el mismo viento. No las vemos, pero sí. Sí, la sentimos. Dicen que cuando conoces el amor de tu vida, el tiempo se para. Y es verdad. Lo que no dicen es que cuando vuelve a ponerse en marcha, se mueve aún más rápidamente que recuperar el tiempo perdido. Estamos al fin solos en Radio Acústica.
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te detengas. Todas mis esperanzas eres tú. No puedo borrar nuestra historia, porque ya la tengo aquí, en mi pensamiento, más que en la realidad. Veo mi futuro en tus ojos. Es una parte de mí que nunca morirá. Sé que de alguna forma me espera algo mejor. Pero no he querido que alguien sepa darme amor como tú me lo diste. De ese que endulza la sal. De ese que hace que salga el sol. Estamos al fin solos en Radio Acústica y hasta las 24 horas.

ya la ciudad duerme. Nos marchamos lentamente. Atrás va quedando la huella y nos abraza la voz del silencio. Suave sonido que nos trae el viento. Aroma de sol, piel curtida de trabajo sin descanso. Al compás de este silencio, se va apagando por ahora nuestra voz en esta labor comunicadora. Llegará el nuevo día, donde, con la complicidad de la noche, podremos estar, al fin, solos. Descansa. Recupérate. Duerme. Y ojalá sueñes en colores.

La verdadera amistad es como la fosforescencia. Resplandece mejor cuando todo se ha oscurecido.

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Cero horas, 33 minutos.

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Una de la madrugada, un minuto. 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

0: 1 de la madrugada, 31 minutos.
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2 de la madrugada, 5 segundos. 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

2 de la madrugada, 30 minutos. 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
4: 3 de la madrugada, 5 segundos.
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4 de la madrugada, 2 minutos. 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

4 de la madrugada, 16 minutos. 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
1: 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Perdónala, Señor, porque la culpa es mía. Después de haber besado sus cabellos de trigo, nada importa la culpa, pues no importa el castigo. Fue un pecado quererla, Señor, y sin embargo, mis labios están dulces por ese amor amargo. Ella fue como un agua callada que corría. Si es culpa tener sed, toda la culpa es mía. Perdónala, Señor, tú que le diste a ella su frescura de lluvia y su esplendor de estrella. Su alma era transparente como un vaso vacío. Yo lo llené de amor. Todo el pecado es mío, pero ¿cómo no amarla si tú hiciste que fuera turbadora y fragante como la primavera? ¿Cómo no haberla amado si era como el rocío sobre la hierba seca y ávida del estío? Trate de rechazarla, Señor, inútilmente, como un surco que intenta rechazar la simiente. Era de otro que no la merecía. Y por eso en sus brazos seguía siendo mía. Era de otro, Señor. Pero hay cosas sin dueño. Las rosas y los ríos y el amor y el ensueño. Y ella me dio su amor como se da una rosa, como quien lo da todo dando tan poca cosa. Una embriaguez extraña nos venció poco a poco. Ella no fue culpable, Señor, ni yo tampoco. La culpa es toda tuya porque la hiciste bella y me diste los ojos para mirarla a ella. Toda la culpa es tuya, pues me hiciste cobarde para matar un sueño porque llegaba tarde. Sí, nuestra culpa es tuya. Si es una culpa amar y si es culpable un río cuando corre hacia el mar. Es tan bella, Señor, y es tan suave y tan clara, que sería un pecado mayor si no la amara. Y por eso, perdóname, Señor, porque es tan bella que tú que hiciste el agua y la flor y la estrella, tú que oyes el lamento de este dolor sin nombre, tú también la amarías si pudieras ser hombre.

0: 4 de la madrugada, 31 minutos.
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4 de la madrugada, 47 minutos. 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

0: 5 de la madrugada, 3 minutos. 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

0: 5 de la madrugada, 18 minutos.
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0: 6 de la madrugada. 3 minutos.
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0: 6 de la madrugada. 16 minutos.
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0: 6 de la madrugada. 30 minutos.
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6 de la madrugada, 48 minutos. 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

7:04. 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
1: 7:15.
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1: Hola.
2: Hola. Qué bueno que llegaste. Necesito que hablemos.
1: Cuando quieras, amor.
2: 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He ahí el problema. Solo soy un juego para ti. Y sabes, yo no quiero continuar así.
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3: 7:31. 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

buena música para este nuevo día en acústica frecuencia modulada desde Panguipulli para todos, saludando esta nueva jornada.

0: 7:46.
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5: 8:16.
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1: 8:34.
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0: 8:45.
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Hola, muy buenos días, ¿cómo les va? Bienvenidos, bienvenidas a compartir ya esta edición matinal Juntos Acústica, Juntos a Nativa 90.7 de la frecuencia natural allá arriba en la cordillera. 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Bienvenidos al matinal desde las terrazas, el matinal interactivo de la Radio Acústica.

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Estamos haciendo el matinal interactivo aquí en la Radio Acústica. Hacemos el matinal interactivo también a través de Nativa 90.7, la frecuencia natural. 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

Seguimos avanzando, seguimos haciendo el matinal desde las terrazas, el matinal interactivo. 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

Seguimos juntos a Nativa 90.7, la frecuencia natural. Seguimos juntos a Acústica 101.5. 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

0: Estamos llegando al final de este bloque presentado por Ferretería Hogar y Construcción, Don Jorge. Don Jorge está con nosotros en esta mañanita de día viernes. ¿Cómo se fue la semana? Mañana es feriado. Sí, mañana es feriado. Mañana muchos se van a quedar en casita. No van a tener que levantarse tempranito. Así que quiero recordar que a estas horas en el centro de la ciudad de Panguipulli, la temperatura bordea los 9 grados. 9 grados de temperatura a estas horas en Panguipulli. ¿Qué ocurre con Neltume? Saludos a Neltume, a Portofoya, Choshuenco, 4 grados de temperatura en este instante en el centro de la ciudad. En Coñaripe la temperatura alcanza los 7, 5 grados en Liquiñe y en Malalhue hay 9 grados. Lanco está con 8, Villarrica está con 9 y Valdivia está con 8 grados con lluvia. Con lluvia, la capital regional. Saludos para aquellos que se vienen incorporando a nuestra sintonía. Despedimos este bloque presentado por Ferretería, Hogar y Construcción, Don Jorge. Pausa y volvemos. Y ya estamos llegando al final, al término. 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Vamos y volvemos.
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1: Nueve horas, 9:40.
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0: 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Estamos de vuelta. Pueden seguir llamando al 632-310-713 para contarnos cómo se mueve la mañana. Les acompañamos desde las terrazas en Radio Acústica FM. 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
1: Pausa cortita, faltan 17 minutos para las 10 de la mañana, 17 para las 10, seguimos avanzando. Línea telefónica disponible 632-310-713, para que usted nos llame, para que usted esté en contacto con nosotros durante toda esta jornada. Y por supuesto el número WhatsApp que ya ustedes tienen registrado en su teléfono móvil.

Ayer en la tarde se conoció la renuncia de la ministra de Deportes y a estas horas Cooperativa.cl está destacando una información que hoy viernes al mediodía, en un rato más, se realizará nuevo cambio de gabinete en el Palacio de la Moneda, que marcará entonces la salida de la ministra de Deportes, Natalia Ducó. El cambio ministerial se centrará también únicamente en la confirmada salida de la ex ahora jefe de deportes del presidente José Antonio Kast. De momento, se descarta que haya otro ministro que vaya a ser removido. Solamente la ministra de Deportes. En esta instancia se concretará entonces quién va a reemplazar, a suceder en el ministerio, el que, según fuentes de La Moneda, sería un hombre, no sería una mujer, sería un hombre quien reemplaza a Natalia Ducó. Recordemos que ayer jueves, en la noche, ya se confirmó la renuncia de la ministra de Deportes y del subsecretario de esta cartera, Andrés Otero. Las salidas se concretaron entonces luego de que Ducó llegara este jueves hasta La Moneda para sostener una reunión con representantes del segundo piso, instancia en la que abordó su polémica por el uso de un vehículo fiscal fuera de horario laboral. La situación se había intensificado tras la publicación de un video por parte del diario La Tercera, que correspondería a la noche del pasado 23 de abril, donde se ve a la ex ministra de Deportes participando de una celebración con asado, con karaoke y junto a integrantes de su equipo. Lo anterior echó por tierra entonces la versión que el propio ministerio había entregado a la Contraloría a raíz de esta denuncia presentada en su contra a principios del mes de julio, señalando que se trataba de una reunión de trabajo. No sé si han visto el video ustedes donde aparece bailando, moviéndose ahí, pasándolo bien. Bueno, eso habría entonces nuevo flanco para que el gobierno ponga término a esta pequeña intervención de Natalia Ducó como ministra del Deportes en Chile. Eso quería contarles, que no aprendan los senadores, que no aprendan los diputados, los subsecretarios, los ministros, cómo se lleva adelante un trabajo institucional y público con el tema del uso de vehículos especialmente. Eso no está afectando hoy día a Ducó simplemente, sino que es de larga data. Hemos conocido un montón de estos personajes, de estos ministros, subsecretarios, seremi, en fin, un montón de personas que han salido de sus cargos producto de un mal uso de estos vehículos o mal uso también de recursos públicos. Eso quería contarle. Mediodía aproximadamente tenemos cambio de gabinete.

Buen temita con Emanuel a estas horas de la mañana. Demos una miradita al informe que entrega la Dirección Meteorológica de Chile. Vamos llegando a la región de Los Ríos y nos vamos a la ciudad de Panguipulli. Y esperamos que esté actualizado este informe que entrega, que elabora, que proporciona la Dirección Meteorológica de Chile. Para hoy, viernes 14, se esperan 14 grados con cielo cubierto y lluvia durante la jornada de la mañana y nublado y chubascos para la tarde y nublado y chubascos para la noche. ¿Qué pasa entonces mañana sábado 15? 9 de mínima, 11 de máxima, cubierto y lluvia en la madrugada, cubierto y lluvia en la mañana, nublado y chubascos para la tarde y en la noche vamos a tener cielo nublado. ¿Qué ocurre el día domingo? Domingo 16, 5 de mínima, 10 de máxima, cielo nublado y algunos chubascos, nublado y chubascos para la madrugada y para la mañana, nublado y chubascos para la tarde y nublado, solamente no hay lluvia para la noche del día domingo 16. El día lunes 17, para retornar a las labores habituales, 3 de mínima, 14 a 15 de máxima, nubosidad parcial en la madrugada, en la mañana y cielo despejado para la tarde, con 14 a 15 grados para el lunes. El día martes 18, 2 de mínima, 15 de máxima, cielo despejado en la madrugada, en la mañana también, en la tarde también y en la noche también. Vamos a comenzar bastante bien la próxima semana, con temperaturas bien agradables, con cielos completamente despejados. Faltan solamente 4 minutos para las 10 de la mañana. 4 para las 10.

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0: buen tema. Eros Ramazzotti. Luego vamos a abordar un tema que me preocupa, porque más de un millón de personas, más de un millón de chilenos, deben dinero del préstamo solidario. ¿Usted solicitó este préstamo solidario? ¿Se acuerdan que en tiempos de pandemia el gobierno empezó a entregar un préstamo solidario? Bueno, el Servicio de Impuestos Internos anuncia medidas para que este millón de personas se coloquen al día. Pareció al CAE una cosa así, pero vamos a revisar la información detalladamente en un ratito más. Ayer tuvimos la oportunidad de ser partícipes de un corte de tránsito allí en el sector de Miliquín, en la ruta CH203, porque se estaban cortando unos árboles, unos pinos específicamente, que estaban bastante peligrosos, que estaban inclinados hacia la carretera, podrían caer sobre algún vehículo. Todos quedamos un poco traumados, un poco preocupados por lo que ocurrió en Huital. Por lo tanto, el municipio se contactó con los entes respectivos y de esta forma se logró entonces la autorización para realizar este trabajo. Conversamos con la directora de Seguridad Pública, Karen Saldivia, que nos entregó detalles.
1: Con respecto a lo que tú mencionas, que son unos árboles que están en la faja fiscal en el sector de Meliquina, nosotros desde la semana pasada ya estábamos coordinando con SAESA, la cuadrilla municipal, y los funcionarios de la Dirección de Seguridad Pública para poder hacer esa tala. Ahora, durante la semana pasada no fue posible hacerlo porque con el tema de las nevazones, SAESA tuvo emergencia en diferentes partes de la comuna, de la región, por lo tanto sus cuadrillas estaban ocupadas, pero ya esta semana coordinamos para el día de hoy y en estos momentos están en el sector de Meliquina la cuadrilla de municipal, seguridad pública y además las cuadrillas de SAESA, donde tuvieron que hacer la baja de la línea. Van a tener un corte aproximado de 2 horas que lo va a estar informando SAESA también, y se van a cortar 4 árboles, ¿ya? Que los va a hacer don Hernán Miguel, que es el encargado y que está a cargo de este servicio también ahí en ese sector.
0: Karen, ¿podría cortarse más árboles, más ganchos? Porque es un tramo largo de varios kilómetros que uno lo recorre, mira hacia arriba, hacia el costado y ve que son muchos los que podrían caer sobre la ruta.
1: Sí, lo que ocurre que estamos trabajando en lo que es más urgente. Se está haciendo una evaluación de los árboles de los sectores donde son más transitados y que tienen peligro de poder caer en la calle, por ejemplo. Y eso lo estamos viendo también con los equipos municipales de cómo abordar este tema. Porque igual, como decías tú bien al principio, hay árboles que también están en sectores de particulares o de privados y eso es la primera responsabilidad es de ellos. Ahora, también hay personas que quizás no pueden tener los recursos para cortarlos. Nosotros también nos comunicamos con ellos, se hace una evaluación y según el visto bueno de administración, nosotros podríamos también hacer ese servicio. Pero
0: Qué bueno por lo que se realizó. Se logró entonces sensibilizar a los organismos públicos que de alguna forma tienen que ver con esta faja fiscal que es amplia, que está en el sector de Meliquina, camino a Puyinque y por lo ocurrido también hace algunos días atrás, donde 2 personas fallecieron en el sector de Huital, aplastadas por un árbol gigante. Está a estas horas de la mañana la senadora María José Gatica en línea telefónica. ¿Cómo está, senadora? Qué gusto de saludarla. Muy buenos días.
2: Hola, Edgardo. Muchas gracias. Un tremendo abrazo desde Valdivia en estos momentos aquí, haciendo un recorrido. Pero siempre preocupada de qué es lo que está ocurriendo en cada comuna y especialmente en mi segunda casa, Panguipulli. Es mi segunda ciudad, sí, tanto sí. Cariño le tengo. Así que un gusto poder hacer contacto y yo más que nada informando en qué estamos, cuáles son las acciones que hemos estado tomando. Esta semana, por ejemplo, estuve reunida con el ministro de Vivienda, Poduje, y varios comités de vivienda. Lamentablemente habían unos comités que iban a poder a participar de esa instancia, pero por razones personales no pudieron ir, pero el mensaje siempre se traspasa. Yo mandarle un tremendo abrazo a todas las familias que forman parte del proyecto habitacional Cumbres 2, ¿ya? Que chuta que les ha costado, ¿ah? Con proyectos, hoy día con una demanda judicial que salió a favor de ellos, ¿cierto? En primera instancia, entre privados en este caso, y que vuelven a apelar. Entonces es lamentable porque al final son tantas las familias que tienen la esperanza, más de 200 familias que están contempladas para este proyecto habitacional. El ministro Poduje está enterado de esta situación, se lo hemos transmitido, se lo transmití nuevamente en esta pasada, la vez anterior estuvimos con el core Ariel Muñoz, en donde él también le manifestó lo mismo. Aquí yo quiero transmitir algo a la familia, y es que no los vamos a dejar solos, vamos a seguir acá. Se tiene que cerrar el proceso judicial porque ahí yo no tengo cómo meterme, porque esa es una instancia del poder legislativo del Estado. Y ahí ellos tienen que resolver de la manera más justa posible, y esperamos de que hagan justicia en realidad, porque no se merecen estas familias seguir esta espera que lleva años por esta situación, ¿ya? Así que yo espero que prontamente se resuelva, y ya resolviéndose avanzar con todo lo que significa este proyecto para estas familias. Así que tenía que transmitir ese mensaje porque fue un encargo que me dieron. Y estamos apoyando, seguimos apoyando a las dirigentes de estos comités. Lo mismo con la situación de el terreno de las 12 hectáreas, ¿cierto? Del Serviu, que también se está trabajando. Hay un trabajo ahí transversal con el municipio, con el Serviu, con los distintos organismos que tienen que ver, como es Vialidad, etcétera, para poder sacar adelante este terreno y que pueda ser utilizado como uso habitacional, para que se puedan concretar ahí conjuntos habitacionales. Así que, y ahí hay varios comités que están apoyando y que han levantado este terreno, como es la Unión Comunal de Comités de Vivienda de Panguipulli, que ellos fueron los que levantaron este terreno, esta demanda, y que gracias a eso también se logró avanzar y se ha logrado generar este trabajo de habilitar y entregarle los servicios a un terreno que es estatal y que no puede estar botado, pues. Ahí se tienen que construir viviendas para poder mejorar la calidad de vida de tantas familias que hoy día están de allegado, viviendo de arriendo, ¿cierto? La plata para el arriendo no alcanza. Entonces hay tantas situaciones que uno tiene que empatizar y que necesita el esfuerzo de todos para que esto se logre concretar. Así que enviarles también un tremendo abrazo a la Unión Comunal de Comités de Vivienda de Panguipulli por todo lo que han logrado levantar. Y el trabajo, aquí yo no me pierdo, todos tenemos que apoyar el carrito para que el bienestar llegue a las familias, y si tenemos que sentarnos con personas que piensan políticamente distinto, yo siempre voy a estar disponible para hacerlo.
0: Senadora, hay una muy buena noticia porque, si no me equivoco, el martes se trató en comisión la Sala Cuna Universal. ¿Cómo va esto?
2: Oiga, mire, muy bien, gracias a Dios. Este es un proyecto, o sea, la Cuna Universal es un proyecto que ayuda directamente a las mujeres que están criando, ¿cierto? Y que trabajan, ¿ya? Es una herramienta que se les va a poder entregar a esas mujeres para que puedan trabajar y con la tranquilidad de que sus hijitos, sus guaguitas van a estar bien cuidadas, ¿ya? Y que van a y que ellas van a elegir dónde las van a poder cuidar. Si las van a cuidar en un establecimiento público, en una sala cuna pública o en una sala cuna privada, y que eso no va a significar un gasto para su bolsillo, es tener esa libertad. Y buena noticia, porque desde la Comisión de Hacienda logramos aprobar este proyecto. Por primera vez este proyecto se va a colocar en tabla en el Senado para su primera votación. Esto va a ser la primera semana de septiembre, y nosotros ya lo despachamos desde la Comisión de Hacienda. Lo logramos sacar adelante, y eso va a ser muy positivo, porque al fin y al cabo, hoy día el nivel de cesantía femenino ha ido aumentando. Eso es porque también las mujeres muchas veces tienen que pensar, chuta, me dedico a criar, me dedico a trabajar, si no tengo el apoyo familiar, ¿ya? Si no me alcanzan las lucas para tener a alguien que lo cuide, etcétera. Hay tantas variables. Así que espero y con toda la fe de que la primera semana de septiembre ese proyecto va a salir aprobado desde la sala del Senado y va a pasar ahora, después lo vamos a derivar a la Cámara de Diputados para su discusión. Pero por lo menos nosotros ya hicimos nuestra pega y yo orgullosa porque soy madre y sé lo que significa trabajar y criar al mismo tiempo, por la diferencia de que yo sí tengo las facilidades para poder desempeñarme mis labores. Laborales sin tener la preocupación del cuidado de mis hijas, porque tengo harto apoyo familiar y eso no lo cuentan todos, pues. Así que ahí va a haber una buena herramienta también.
0: Senadora, aquí en este proyecto de Sala Cuna Universal hubo algunos cambios radicales, porque ahora se va encaminando bastante positivo, ¿y por qué no se trató en el gobierno anterior de sacar adelante este proyecto?
2: Oye, mira que siempre se entrampan en puras discusiones al final esta cosa. A mí no me tocó participar en una comisión la vez pasada para ver este proyecto. Yo estaba en vivienda, no me crucé con la comisión en donde votar este proyecto. Ahora, porque estoy en Hacienda, me tocó verlo. Y por eso también nos logramos organizar algunos senadores de la Comisión de Hacienda para sacarlo rápido. Y bueno, mucho dimes y diretes y en realidad enfrascarse en puras polémicas chicas. Yo creo que aquí hay que avanzar. No hay ningún proyecto de ley perfecto y en eso tenemos que ser claros, ¿ya? Pero si podemos lograr consensos para poder avanzar y entregar algo hoy día, yo por lo menos siempre voy a estar disponible para hacerlo. Y se ha demorado mucho. Piensa que este proyecto nació en el gobierno del presidente Piñera II, desde ahí que se viene arrastrando, y ahora, después de tantos años, recién ahora va a pasar para votarse por primera vez en la sala del Senado. Entonces yo creo que hoy día se marca una acción concreta de que tenemos que avanzar y que tenemos que entregarle herramienta a las mujeres que son madres, que trabajan. Y esa herramienta tiene relación con la libertad de elegir dónde quieren que se cuide su bebé. Y la oferta es sala cuna pública a través de la Junji, a través de Integra, a través de estos jardines BTF, que son de muy buena calidad, o a través de una sala cuna privada. Tener esa libertad y que no tengas que meterte la mano en el bolsillo para poder elegir dónde va a criar a tu bebé menor de 2 años. Así que yo creo que es un buen proyecto. Aquí lo importante es que avancemos, hay que hacerle mejora en la Cámara de Diputados, me imagino que ahí van a tener otras observaciones, pero que no nos quedemos pegados por años en una discusión que necesita urgencia.
0: Claro. Hablemos de otra buena noticia. Tengo entendido que hay humo blanco para el subsidio clase media también.
2: Sí, subsidio clase media, lo votamos esta semana en la sala del Senado. Salió aprobado ya, así que prontamente lo van a promulgar, va a ser ley. Son cerca de 30.000 subsidios para la clase media. Es decir, no tienes que tener ficha de vulnerabilidad para postular este subsidio este subsidio es el que te ayuda para poder dar el pie para comprarte un departamento, para comprarte una propiedad, una casa, etcétera. Así que es una buena noticia porque es un proyecto que apunta directamente a las personas que son de clase media y que necesitan también un empujón para poder adquirir una propiedad y que si tienen la posibilidad de encalillarse, ¿cierto?, también lo van a poder hacer a través de un crédito hipotecario. Le pedimos también a la banca que sea más flexible porque muchas veces pasa de que eres muy pobre para postular a un hipotecario, pero eres muy rico para acceder a un subsidio de vivienda social, po. Y ahí quedan entrampados, quedan en la mitad. Entonces, hoy día este subsidio lo que busca es eso, es poder salir de ese cuadro, de ese bloqueo y poder tener esa facilidad para postular a una casa, adquirir una casa, pero también con una ayuda estatal.
0: Senadora, ustedes han estado todo el mundo espectro político, diputados, senadores, gobierno regional, de lo que ocurrió en Niquiña, en la PR específicamente, ¿hay posibilidades de ayuda de parte del gobierno para subsanar este tema y que no se vuelva a repetir?
2: Mira, yo he mantenido contacto, de hecho ahora en mi próxima semana regional, si Dios permite, tengo comprometido ir a Liquiñe, ¿ya? A reunirme, pero con varias agrupaciones, no solamente con tema del agua, sino que levantar las demandas que ellos tienen, así como lo hice con Coñaripe hace poco. Y bueno, estaba en contacto, yo la semana pasada precisamente exigí y pedí que con urgencia fueran también desde la DOH, que fuera el Seremi. Anduvo Ariel Muñoz también, nuestro core, allá entregando buenas noticias por un compromiso de recursos desde el gobierno regional que se logró que él logró concretar. Y en ese sentido.
0: Ay. ¿Sí? No sé, a mí que me estaban llamando, parece.
2: Perdón. Yo sabía que contestarte. No, y en ese sentido, yo lo que pedí, y estoy pidiendo también como presidenta de la Comisión de Obras Públicas, que se genere un proyecto de conservación y de mejoramiento para la PR de Liquiñe, pues ya se tiene que levantar esa iniciativa desde ya, entendiendo de que ese no es un proyecto rápido, ¿ya? Pero de que la iniciativa se debe levantar, debe levantarse, y es lo que yo estoy exigiendo hoy día. Pero además de eso, a mí lo que me complicó bastante es la baja coordinación que existió desde la delegación, ¿cierto?, con la entrega de camiones aljibes que al final nunca llegaron, y siendo que la urgencia ya habían pasado 10 días y todavía no pasaba nada. Entonces, yo manifesté mi descontento y yo espero de que esas cosas no sigan sucediendo, ¿ya? Y no es que no siga, y ya aquí saliendo del tema político de que le haga mal esto al gobierno del presidente Kast, sino que esto le hace mal a las familias que no son escuchadas a tiempo, que por falta de coordinación entre la delegación, entre el municipio, etcétera, que se tiran la pelota y que nadie toma y que no se toma en realidad el sartén por el mango, es preocupante porque al final le hace mal a las familias. Y ahí yo quiero ser claro, o sea, la delegación puede ser de un lado o de otro, ¿ya? Pero tiene que sentarse a coordinar cuando hay emergencia con todos los actores políticos, ¿ya? Y no precisamente con los actores políticos que sean de su sector, sino que con todos. Porque esta misma situación ocurrió y se hizo un reclamo público en Valdivia, ¿ya? Por el frente de mal tiempo y en donde no se convocaba a la alcaldía, ¿cierto?, de Valdivia.
0: ¿Qué le parece ese tema, senadora, a propósito de eso? Porque yo lo encontré extraño, me llamó mucho la atención.
2: Yo lo veo como inmadurez política, inmadurez en torno al cargo, y espero que eso se corrija. Yo de verdad, yo espero que se corrija, porque eso no nos hace bien, no nos hace bien. Vuelvo a insistir, aquí es saliendo del tema político, no es que no le haga bien al presidente Kast, porque eso ya pasa a un segundo plano. No le hace bien a las familias que están viviendo la urgencia, con niños que perdieron clases por cerca de 10 días por el hecho de no tener agua potable, ¿ya? Más de 700 familias sin agua potable por 10 días y no fueron capaces de destinar el agua potable que puede venir desde el Estado a través del Ministerio de Interior. Creo que eso es grave, es grave. Al final ellos lograron salir adelante, ¿por qué? Por la generosidad que tuvieron desde la PR de Coñaripe y por la generosidad de los bomberos, ¿cierto?, que se dedicaron a hacer el traslado. Pero el Estado llegó tarde y eso no puede volver a ocurrir.
0: Ahora, me están preguntando por ahí, ¿cuándo se viene, cuándo se concreta la reunión con Saesa? Me pregunta un auditor que me imagino sabe de la importancia que tiene para los comerciantes esta reunión.
2: Sí, mira, ahora prontamente lo vamos a concretar. Sí, yo ahí tengo un compromiso con la Cámara de Comercio y así como lo hicimos en algún momento con...

0: tener un día ahí de recorrido panguipullando.
1: Y una preguntita para terminar en el ámbito político ¿sí? nacional. ¿Qué le parece la salida de Natalia Lucó?
0: Uy, sí fue... Mira, yo creo que se veía venir probablemente, porque había generado, habían hartos puntos, hartos flancos en realidad. Mira, yo espero, yo tengo entendido que ahora a las 12:30 van a hacer cambios, van a sí. anunciar cambios de gabinete. Eso es lo que me llegó a mí por lo menos, sí. desconozco cuáles son los cambios. Pero que sean, ojalá que sean buenos profesionales y que entiendan no solamente el tema técnico, sino que el tema social, el tema empático, la política, que es fundamental para que le vaya bien a esta administración.
1: Senadora, usted era apoyaba a Evelyn Matthei. Su candidata no salió. Pero ¿le preocupa esta inexperiencia que usted mismo lo señalaba con el tema de la delegación presidencial? ¿Le preocupan estos 30 seremis que ya han salido por X motivo? Hay algunos bastante graves, acoso laboral y todo esto. ¿Esto le genera ruido, senadora?
0: Pero también me preocupa que no se hagan cambios que deberían hacerse, por ejemplo el SLEP de la provincia de Valdivia, en donde vemos que hay alguien que no se ha hecho cargo de hacer su trabajo de manera adecuada y tiene a colegios abandonados, colegios en paralizado. De hecho ayer se estuvieron manifestando el Colegio San Luis de Alba en Mariquina, hace poco se estuvieron manifestando también Fernando Santibán en Panguipulli, me tocó también estar coordinar acciones con ellos. Entonces, yo lo que espero es que se hagan los cambios que se tienen que hacer y que asuman personas idóneas al cargo por el bien de la ciudadanía, ¿ya? Porque para eso estamos mandatados. Así que ahí pegué una repasadita también en el tema de educación, que estamos guateando, pero mal, mal, mal. Y lo peor de todo, a mí lo que más me molesta es que se les paga un sueldo, en este caso al SLEP, y no dan ni siquiera la cara por el sueldo que se les paga. No dan respuesta en 2-3 meses, no se hacen presentes en los establecimientos educacionales que tienen las urgencias. Entonces estamos llegando a esto, a las manifestaciones, a que los centros de apoderados están tomando acciones por su lado para ser escuchados. Y eso no corresponde porque a ellos se les paga un buen sueldito para que a lo menos den la cara.
1: Senadora, siempre un gusto conversar con usted. Un abrazo grande.
0: Un abrazo, muchos cariños, y a los vecinos que nos escuchan, si tienen cualquier consulta, ustedes saben, me pueden escribir a mis redes sociales, María José Gatica Bertín, senadora, en Instagram y en Facebook, lo veo yo por lo general esos mensajitos para poder tomar contacto. Un tremendo abrazo.
1: Igual, chau.
0: Chau.
1: Ahí estaba la senadora María José Gatica dialogando un ratito con nosotros. Hacemos pausa cortita, chiquitita, y volvemos de inmediato.
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1: Diez horas, 37 minutos.
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Ya le comentaba algo, ya le había adelantado algo, más de 1 millón de chilenos deben dinero de este famoso préstamo solidario por pandemia. El Servicio de Impuestos Internos anuncia medidas. ¿Qué medidas anunciará el Servicio de Impuestos Internos? Más de 1 millón de contribuyentes que accedieron a este préstamo solidario otorgado por el Estado en el 2020 y 2021, mantienen cuotas impagas luego de no realizar su declaración anual de impuestos en al menos una oportunidad entre el 2022 y el 2026, pese a registrar también ingresos en estos periodos. Total, la deuda supera los 553 mil millones. ¿Escuchó bien? 553 mil millones adeudan estos chilenos. El beneficio creado durante la pandemia de COVID-19 establecía que los montos debían ser restituidos en 4 cuotas anuales a través de la operación renta. La primera equivalía al 10% del total solicitado y las 3 restantes al 30%, cada una 30%. A partir de septiembre, las personas, 1.073.590 para ser exactos, registran estos incumplimientos y comenzarán a recibir los respectivos boletines de cobro de parte del Servicio de Impuestos Internos, que incluirán los montos adeudados junto con el correspondiente reajuste de intereses. ¿Usted piensa que al Servicio de Impuestos Internos se le va a ir, que no le van a cobrar? No, si lo pensó así, se equivocó. El Servicio de Impuestos Internos detalló entonces que son 1.073.590 las personas que no cumplieron con alguna de sus declaraciones de impuestos, requisito obligatorio para el reintegro de este beneficio. Ya, eso no es buena noticia como para aquellos que están dentro de este millón. Para iniciar un fin de semana van a quedar un poco nerviosones allí, pero ya lo vimos con el CAE, ahora lo estamos viendo con esto, el Servicio de Impuestos. El Estado de Chile hoy día está con sus tentáculos para todos lados. Donde puede, va a cobrar entonces lo adeudado, sin ninguna contemplación, Estamos juntos a Farmacia Panguipulli. 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
1: No sé si reír o llorar. Lo súmale, primo, en la programación también. Faltan 8 minutos para las 11 de la mañana. 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

4 minutos faltan para las 11 de la mañana. Ahí estaba Marco Antonio Solís. 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Una mujer de 76 años de edad falleció tras un grave ataque de perros en Quirigüe. Ocurrió esto, ¿se lo cuento? Una mujer de 78 años, dice la información, falleció durante la jornada de ayer jueves en la comuna de Quirigüe, luego que sufriera un violento ataque protagonizado por 4 perros al interior de un domicilio. De acuerdo con antecedentes preliminares, la víctima habría concurrido al inmueble para visitar a familiares cuando fue atacada por los animales, sufriendo múltiples heridas que finalmente le provocaron la muerte. El hecho ha generado profunda conmoción entre los habitantes de Quirigüe. Las circunstancias exactas de este ataque y los demás antecedentes de este caso deberán ser establecidos por las autoridades correspondientes. Qué terrible, ¿eh? Y no es primera vez que escuchamos esto. Me recuerdo una de las noticias de tantas que hemos leído en nuestros años como comunicador, como locutor, fue donde una niña, y lo mismo, ¿eh? Una niña va a visitar a un familiar, a una casa, y habían perros también, y también terminaron con su vida. 6 perros la agredieron, provocándole la muerte. Otros casos también, en la calle, también han pasado mientras la gente transita por algún lugar, algún perro se le lanza y muerde. Algunos con heridas muy graves y otros, por supuesto, no tan graves. Aquí en Panguipulli también ha ocurrido. Ha sucedido en varias oportunidades. Es el caso de un niño que también fue mordido por un perro allí en calle Martínez Rosas, cerca de la farmacia del doctor Simi. Por ahí, más o menos, donde hay unas casitas, donde siempre hay perros allí. No sé si estarán las casitas todavía, no puedo arriesgarme en confirmar eso, pero habían unas casitas de perritos ahí donde se les alimentaba, se les daba agüita, tenían techo, y los perritos eran como dueños del lugar. Entonces, un niño pasó corriendo hace un tiempo atrás, la mamá nos llamó esa oportunidad, muy molesta, muy preocupada, porque claro, nos estábamos preocupando de la salud, de la situación de calle de los perros, pero ¿qué pasa con los niños? ¿Qué pasa con los adultos mayores que también sufren estos ataques, no solamente aquí, sino que en varios otros puntos también de nuestra comuna y del país?

0: Muy bien, estamos llegando al final, ¿sí? Al final de este bloque de canciones, de música, de informaciones que nos entrega Farmacia Panguipulli. 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
1: Estamos de vuelta. Pueden seguir llamando al 632-310-713 para contarnos cómo se mueve la mañana. Les acompañamos desde las terrazas en Radio Acústica FM. 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
0: Muy bien, estamos de vuelta, de regreso, entramos a otra media hora, esta media hora presentada por Librería y Relojería Colón, Bernardo Higgins 528, en Panguipulli. Esto me lo solicitó una amiga.

Buen temita, qué buen ritmo tiene ese tema que nos había solicitado una auditora. 632-310-713 en nuestro teléfono de Refija, que está siempre disponible para usted. Nos han estado preguntando por el tema del recorrido de el retiro de basura para mañana sábado. Se lo voy a contar en un ratito más porque hay muchas dueñas de casa que están en la duda si va a haber o no va a haber recorrido. Se lo voy a contar en los próximos minutitos. 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

0: amor.
1: 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Espéreme un poquitito porque voy de inmediato a confirmar qué temperatura tenemos en el centro de la ciudad de Panguipulli. 10 grados de temperatura. ¿Qué pasa con el Tume? En el Tume está con cielo nublado, no está lloviendo. 5 grados de temperatura por allá por la cordillera. ¿Qué pasa con Coñaripe? Hay 8 grados. ¿Qué pasa con Liquiña? Hay 7. ¿Qué pasa con Malalhue? Hay 10. Hay 11 grados en Lanco. Villarrica está con 12 y Valdivia está con lluvia, con 10 grados de temperatura. 11 de la mañana con 21 minutos. 11 con 21. ¿Cómo pasa la hora? ¿Eh? Rapidito.

Un verdadero temazo, un temazo. Así que hay que cuidar ese temita, ¿eh? Muy lindo. Bueno, la respuesta a la inquietud de las dueñas de casa con respecto al retiro de basura de este fin de semana. El Departamento de Aseo y Ornato de la Municipalidad de Panguipulli está informando a los vecinos y vecinas que el día sábado 15 de agosto, feriado, no se realizará el servicio de retiro de basura domiciliaria. Repito, si hay alguna duda, la Municipalidad de Panguipulli está informando a los vecinos y vecinas que el día sábado, mañana, 15 de agosto, que es feriado, no se realizará el servicio de retiro de basura domiciliaria. A su vez, se comunica que la planta de transferencia permanecerá abierta durante la jornada del sábado. Se solicita a la comunidad no sacar sus residuos, no sacar su basura a la vía pública durante este día, con el fin también de mantener nuestros espacios limpios y ordenados. Usted sabe que usted saca la bolsita y llegan los perritos y desordenan todo. Así que lo mejor es quedarse con la basura hasta el día lunes, si es que el camión le corresponde el retiro en su sector.

0: Muy bien, seguimos avanzando en esta jornada de la mañana. Fíjense que hace algunos días que una auditora, un fin de semana específicamente, me envió unas fotografías porque están cansados de que los camiones ahí en el supermercado El Líder, en el supermercado Líder de Panguipulli de calle Diego Portales, pasen por encima del área verde, destruyendo ya por completo ese sector allí y parte de la vereda también. ¿Qué ocurre? Los inspectores municipales han estado durante mucho tiempo ya fiscalizando, cursando algunas infracciones para los más porfiados conductores que se siguen estacionando ahí, que no respetan la línea amarilla, por lo tanto no le dan la posibilidad al camión de virar para ingresar o para salir del supermercado. Estoy con Marcelo Muñoz, jefe del Departamento de Inspección, para que nos cuente lo que ocurre. Ya lo hemos conversado en hartas oportunidades, Marcelo, pero ¿qué se hizo hoy día? Muy buenos días.
1: Hola, Edgardo, buenos días.
0: ¿Qué se hizo hoy día? Tengo entendido que han estado nuevamente viendo la posibilidad de que los camiones puedan ingresar y salir de buena forma, no destruyendo el área verde y no pasando a llevar algún vehículo estacionado allí.
1: Claro, mira, bueno, esto ya lo hemos conversado varias veces. El problema ahí se suscita porque los camiones llegan en un horario que no corresponde. Se les entregó a todos los supermercados el horario de carga y descarga de los camiones de alto tonelaje y el supermercado Líder estaban cumpliendo todo este tiempo, así que los camiones han sido infraccionados, la gran mayoría que han sido encontrados en su momento, porque el horario de descarga es de lunes a viernes, tiene que llegar después de las 9 de la mañana, o sea, perdón, después de las 9 de la noche, de las 21 horas, y retirarse antes de las 8 de la mañana. Pero no lo hacen nunca, es muy difícil. Y el sábado tienen otro horario que tienen que llegar después de las 6 de la tarde y retirarse antes de las 8 de la mañana. Y los festivos igual. Pero no dan cumplimiento, llegan a cualquier hora. Nosotros no podemos estar todo el día preocupados, porque cuando los vemos vamos inmediatamente para allá, han sido infraccionados, están destruyendo el área verde, están pasando por encima de la vereda, casi encima de las casas. Y además todo esto porque hay vehículos que no respetan la señalética que hay ahí en frente a la panadería Los Abuelos, que eso está pintado amarillo, tiene señalética, entonces los camiones ya están incumpliendo con el horario que están ingresando a descargar, después no pueden salir, no pueden entrar, no pueden salir porque están los vehículos mal estacionados. Así que nosotros hoy día instalamos ahí en ese lugar como una medida ya de mitigación que no nos corresponde, pero instalamos unos conos para que no se estacionen vehículos ahí. Ya eso tiene que ser de costumbre, vamos a tener que pasar todos los días dejarlos ahí por un tiempo, que esto se acostumbre, porque si no va a haber siempre problemas con la salida del camión.
0: Marcelo, ¿qué se podría hacer más? ¿Tendría que ya llegar a un ingeniero de tránsito a buscar alguna solución allí? Porque no podrían estar ustedes 24 horas ahí parados viendo que la gente no se estacione.
1: Claro, lo que pasa es que es la fuerza de la costumbre, como se dice, que la gente no respeta la señalética que hay, no le toman el peso de lo que puede pasar y que, bueno, y el tránsito va cambiando constantemente, por eso que dice que tiene que estar atento a las condiciones del tránsito. Y estando la señalética, vamos a tener que seguir cursando infracciones nomás en ese lugar, y a los camiones igual que llegan en el horario que ellos estiman conveniente, pues se les ocurre, como se dice vulgarmente.
0: Ahora, el administrador del supermercado, ¿qué ha dicho con respecto al

0: horario de llegada de los camiones, porque tú fuiste súper claro en señalar que hay una ordenanza que fue entregada a los administradores de los supermercados para que esto se la traspasen a las empresas, y que los choferes saben perfectamente si cuando el tema es riguroso, el chofer no se va a dar el tiempo de llegar a descargar. Se va a quedar en algún lugar, no va a ingresar a Panguipulli, va a hacer hora para ingresar cuando corresponde. Pero cuando no es riguroso el propio administrador del supermercado, la cosa anda al lote.
1: Claro, claro, como tú dices, bueno, también a la entrada de Panguipulli existe señalética que prohíbe el ingreso de camiones de 10.000 kilos a la descarga, pero yo creo que aquí falta más fiscalización de carabineros, fiscalizar las entradas de los camiones que entran al radio urbano. Porque pasa lo mismo, mira, Edgardo, que yo al otro día me di el tiempo de llamar a todos los camiones que son de aquí, la comuna que uno se conoce, uno es de acá, así que los ubica, que transportan áridos desde allá de Coihueco, ninguno con la malla, ninguno. Entonces, ya fueron advertidos, que no deberíamos, ¿por qué advertirlo nosotros? Porque uno como conductor sabe lo que tiene que hacer, sobre todo con ese tipo de elementos que son peligrosos, puede saltar una piedra, quedar un parabrisas, pero no hay control, pues tú ves que no hay control a los ingresos, de nada.
0: Claro. Tienes toda la razón. No es necesario estar recordando a los conductores lo que tienen que hacer. Ahora, Marcelo, vamos a esperar que estos conos puedan entonces dejar un poco más tranquilo a los vecinos, a las vecinas del lugar, porque ya no queda área verde en ese lugar donde han pasado los neumáticos por encima. Espero que no se rompa también la vereda.
1: No, la vereda ya en algunas partes está utilizada, todo eso lo estuve revisando yo. Pero mira, si el problema más grande es porque los camiones están ingresando en horario, como te decía, que no corresponde a la descarga. Entonces, ahí el gran problema. Entonces, el camión cuando llega en horario que no le corresponde, el chofer obviamente quiere salvarse y entrar luego. Y después no puede salir porque más encima hay vehículos mal estacionados. Pero si ellos no llegaran en horario que no corresponde, no habría problema. Pero como no van a cumplir y vamos a tener que estar constantemente nosotros fiscalizando eso, va a haber siempre ese problema porque los conos no fueron instalados en beneficio de ellos ahora para que puedan entrar y después puedan salir, sino que la idea es que ellos también se acostumbren al horario de descarga, que es después de las 9 de la noche, y salir antes de las 8 de la mañana de lunes a viernes.
0: Así
1: entonces,
0: es.
1: Anoche mismo había un camión como a las 7 de la tarde que tenía un tremendo taco ahí. No podía entrar porque habían a la llegada había un vehículo y después salía otro, así que después tuvieron que ir los muchachos para allá y cruzar las infracciones a los vehículos y al camión. Pero es algo que no sé, no soy el indicado yo para dar la respuesta a eso. Para eso hay ingenieros en tránsito, de ellos tendrán que ver cuáles son las medidas de mitigación, cómo tienen que hacerlo, notificar a los que corresponden, porque nosotros es más que nada fiscalizar, nosotros no tenemos que darle aquí la respuesta a nadie de lo que tienen que hacer, porque nosotros somos fiscalizados, ¿no?
0: Justamente. Ahí la responsabilidad obedece, vuelvo a insistir, al administrador del supermercado que no reciba camiones fuera de horario de descarga, simplemente como eso, Marcelo.
1: Claro, claro, como te digo, cuando empezó todo esto, nosotros le entregamos a todo el supermercado la ordenanza y le explicamos lo que iba a pasar, pues, y bueno, se dio. Pero el según dice que ya Santiago le envía los camiones a la hora que se le ocurre y el camión llega aquí y los choferes dicen que ellos no saben, que son mandados, que manejan nomás, pero en otros lugares no ocurre eso, porque en Pucón es clarito que no pueden entrar al radio urbano los camiones y lo respetan. Aquí nadie respeta nada.
0: Marcelo, un abrazo gigante para ti, que tenga una buena jornada.
1: Chao, Eduardo, que estés bien.
0: Chau, chau. Marcelo Muñoz, entonces, en línea telefónica. Un tremendo problema eso que sucede allí, en calle Diego Portales. Vehículos mal estacionados que no respetan la línea amarilla. Cuando llega un camión fuera de horario también, no corresponde que lleguen a cualquier horario. Tienen un horario de descarga y descarga. Por lo tanto, ellos tienen que respetar eso. Y para eso, bueno, simplemente el administrador tiene que comunicarle a los conductores y a las empresas que transportan el horario en el cual les van a recibir la carga acá en el supermercado en Panguipulli. Si es así, si en otros lugares, si los conductores, muchos lo saben, si se trabaja con esa modalidad. Algunos, por supuesto, quieren irse luego para la casa y es entendible también. Hacemos pausa y volvemos.
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2: 11 horas, 47 minutos. 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

Marta Sánchez en la programación también. Faltan 7 minutos para el mediodía, solamente 7 minutos para las 12. Me llamaba recién un amigo, un auditor, un conductor, preocupado, bueno, me han llamado hartos por un tramo que es 1 kilómetro. Es 1 kilómetro y que está detrás del aeródromo, de la cancha de aviación. Es un camino que es transitado bastante. Los furgones escolares están muy, muy complicados cada vez que van en la mañana a buscar a los niños y en la tarde a dejarlos, porque está intransitable. Vamos a tratar de conversar con don Marcelo Torres, quien es el encargado del Departamento de Caminos, a ver cuándo la maquinaria va a estar disponible para arreglar este tramo, que es cortito, es chiquitito para otros, ¿verdad?, que son 2, 3, 4, 5 kilómetros. Este es, y no creo que alcance el kilómetro, porque es más cortito que la cancha de aviación. Así que espero que se den un tiempito los amigos ahí del Departamento de Caminos y solucionen este problema para los vecinos del lugar y aquellos que pasan por ese sector. Seguimos avanzando, seguimos compartiendo canciones. Ah, a propósito, me llamaba un amigo a la conversación que teníamos con Marcelo Muñoz, encargado del Departamento de Inspección, por lo que pasa en calle Diego Portales. Uno se pregunta, ¿cuál habrá sido la idea de colocar o pintar amarillo casi toda la calle Diego Portales? ¿Por qué no se dejó un tramito allí frente al supermercado, podría ser, un poquito más arriba donde está la panadería del abuelo? También es entendible por el hecho de que los camiones tienen que ingresar y tienen que salir. Las ramplas no es fácil ingresar o salir. Pero, me decía un amigo, cuando se hizo el tema de mitigación, ¿por qué no le pidieron a la empresa que arriende alguna bodega fuera o que no permita a los camiones ingresar al centro de la ciudad en horario normal, para evitar este tipo de problemas, como lo hacen otras empresas también? Ahí me recordaba, ¿se acuerda cuando me decía la empresa Coprinsem también estaba ahí en calle Martínez de Rosas, ahí casi al lado de la Copec? También se armaba un taco ahí, porque los camiones tenían que maniobrar para ingresar, camiones con carro, ramplas. Era un problema tanto para los conductores, tanto para la empresa, como también para los que transitaban a diario por el lugar. Se tomó la decisión, tuvieron que arrendar una bodega que no esté en el centro mismo de Panguipulli. Algo similar podría haberse hecho también, me dice este auditor que nos llamó hace algún instante atrás. Le agradezco. Buena idea. Ojalá hubiesen pensado así aquellos que entregaron la autorización para construir el supermercado.

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10: Me comunica un auditor de que hay problemas en calle Juan Pablo II al llegar al registro civil allí. Hay un vehículo de alto tonelaje con problemas mecánicos, está en pana, así que con cuidado. Creo que hay un atochamiento más o menos en ese sector, ¿eh? No sé si estará regulado por carabineros en este instante, producto del problema que surge allí con este vehículo, que es un camión que está en pana. No sé si son uno o dos camiones que me dicen, así que si hay alguien que me pueda enviar alguna fotografía de lo que está sucediendo allí, es ahí en el registro civil, en esa calle cortita que viene desde Juan Pablo II hacia calle ya Bernardo Higgins, hacia Lanco. Así que esperamos que se solucione rápido el problema, o que Seguridad Ciudadana, no sé, que puedan ayudar en el tránsito allí para que no se arme un taco, como dijo un amigo ahí, de los mil demonios, me dijo, de los mil demonios. 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Seguimos avanzando. Esto me lo pidieron también hace un ratito atrás. Sin llorar, ¿eh? Sin llorar.

¿Qué le pareció? Señor Ana, ¿alguna lagrimita cayó por la mejilla? ¿Rodó por la mejilla? Michael Bennett en la programación. 12:13 ya, 12:13. Bueno, hace algún minuto atrás estaba conversando con Marcelo Muñoz, encargado del departamento de inspección, porque los vehículos se estacionan allí y dejaron unos conos. Bueno, ¿esto pasó hace cuánto? ¿Media hora atrás? Y me acaban de enviar una fotografía donde ya hay vehículos estacionados nuevamente en el mismo lugar. Corrieron los conos y se estacionaron. Sin ningún respeto. Dos vehículos allí. Yo voy a ser bueno porque no voy a dar a conocer la patente ni la marca del vehículo. Pero es extraño que la gente no entienda. Si uno va a un local comercial y lamentablemente se encuentra que esto estaba marcado de amarillo, no se puede estacionar allí, pues busque otro lugar, aunque va a tener que a lo mejor caminar un poquito más, va a tener que mojarse en este día, si es que está lloviendo, pero va a evitar a usted un mal rato, le pueden cursar una infracción. ¿Qué más? Hace ratito que estábamos hablando sobre este tema, hace media hora atrás, menos a lo mejor, y ya hay vehículos estacionados allí que complican en caso de que llegue o que tenga que salir algún camión desde el supermercado. Por eso está de amarillo la línea. 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Otra canción que me pidieron también durante esta mañana,

Karol G en la programación también. Fíjese que se filtró hace un rato atrás, lo tenía, pero no había tenido tiempo de contarle que Francisco Riveros será el nuevo ministro del deporte tras la salida de Natalia Ducó. Francisco Riveros será el nuevo ministro del deporte, según información de Cooperativa en La Moneda. Ya se conoce quién reemplazará entonces como ministro de deportes a Natalia Ducó, cuya renuncia se confirmó anoche, la noche de este jueves. Se trata de Francisco Riveros, abogado, expresidente del Club Palestino, en tanto como sucesor del también renunciado subsecretario del Deporte, Andrés Otero, asume el nombre de Sofía Rengifo, quien se ha desempeñado como directora del Instituto Nacional de Deportes, el IND. Ahí está la información. Hay cambio de gabinete en un ratito más, según lo destaca cooperativa.cl.

Muy bien, seguimos avanzando. ¿Qué hora es? ¿Qué hora es? Las 12 ya con 23 minutos ya. 12 con 23, seguimos compartiendo canciones. Hemos estado durante toda esta jornada con buena música, con un poquito de lluvia. No está tan helado como otros días. Vamos a tener precipitaciones, vamos a tener buen tiempo a contar del lunes, ¿eh? En adelante vamos a tener temperaturas bastante agradables, con cielos completamente despejados para el lunes y martes, según lo que nos indica la Dirección Meteorológica de Chile. 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

Otro buen temita para compartirlo durante esta jornada que ya se comienza a terminar para nosotros por lo menos. 12:27 ya, 12:27, Ferretería Hogar y Construcción Don Jorge, abierto el domingo desde las 9 de la mañana.

0: Y nos vamos con don Ricardito Arjona Mal por ti. Nos vamos, un abrazo gigante, que tengan un precioso fin de semana. Cuídense harto, nos reencontramos el lunes si Dios no dispone de otra cosa. Ya vienen las noticias a la una, estamos con el diario de Cooperativa. Chau.
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2: Muy buenas tardes. Comenzamos de inmediato a revisar informaciones sobre los hechos más importantes que han ocurrido aquí en la ciudad de Panguipulli, la comuna, la provincia y la región de Los Ríos. A estas horas Panguipulli está con una temperatura de 11 grados, no está lloviendo. En el Tume hay 6 grados, Coñaripe está con 10, Liquiña está con 8, la vecina comuna de Lanco, Malalhue, está con 12, Lanco está con 11, Villarrica está con 13 y la capital regional está con un poquito de lluvia, con 12 grados de temperatura. El tema de la localidad de Liquiñe ha escalado en el ambiente político también. Es por eso que esta mañana la senadora María José Gatica, en contacto telefónico desde la ciudad de Valdivia, señaló su preocupación por lo que estaba sucediendo y criticó también el actuar de la delegación presidencial, que al final nunca llegó con la ayuda de agua potable para la gente del sector cordillerano de Liquiñe.
3: Sí, mira, yo he mantenido contacto, de hecho, ahora en mi próxima semana regional, si Dios permite, tengo comprometido ir a Liquiñe, ¿ya? A reunirme, pero con varias agrupaciones, no solamente con tema del agua, sino que levantar las demandas que ellos tienen, así como lo hice con Coñaripe hace poco. Y bueno, estaba en contacto, yo la semana pasada precisamente exigí y pedí que con urgencia fueran también desde la DOH, que fuera el Seremi. Anduvo Ariel Muñoz también, nuestro core, allá entregando buenas noticias por un compromiso de recursos desde el gobierno regional que se logró concretar. Y en ese sentido, yo lo que pedí y estoy pidiendo también como presidenta de la Comisión de Obras Públicas, que se genere un proyecto de conservación y de mejoramiento para la PR de Liquiñe, pues ya se tiene que levantar esa iniciativa desde ya, entendiendo de que eso no es un proyecto rápido, ¿ya? Pero de que la iniciativa se debe levantar, debe levantarse, y es lo que yo estoy exigiendo hoy día. Pero además de eso, a mí lo que me complicó bastante es la baja coordinación que existió desde la delegación, ¿cierto?, con la entrega de camiones aljibes que al final nunca llegaron. Siendo que la urgencia ya habían pasado 10 días y todavía no pasaba nada. Entonces, yo manifesté mi descontento y yo espero de que esas cosas no sigan sucediendo, ¿ya? Y no es que no siga, y ya aquí saliendo del tema político de que le haga mal esto al gobierno del presidente Castro, sino que esto le hace mal a las familias que no son escuchadas a tiempo, que por falta de coordinación entre la delegación, entre el municipio, etcétera, que se tiran la pelota y que nadie toma y que no se toma en realidad el sartén por el mango, es preocupante porque al final le hace mal a las familias. Y ahí yo quiero ser clara, o sea, la delegación puede ser de un lado o de otro, ¿ya? Pero tiene que sentarse a coordinar cuando hay emergencia con todos los actores políticos, ¿ya? Y no precisamente con los actores políticos que sean de su sector, sino que con todos. Porque esta misma situación ocurrió y se hizo un reclamo público en Valdivia, ya por el Frente de Mal Tiempo, y en donde no se convocaba a la alcaldía, ¿cierto?, de Valdivia.
2: ¿Qué le parece ese tema, senadora, a propósito de eso? Porque yo lo encontré extraño, me llamó mucho la atención.
3: Yo lo veo como inmadurez política, inmadurez en torno al cargo, y espero que eso se corrija. Yo de verdad yo espero que se corrija, porque eso no nos hace bien. Vuelvo a insistir, aquí es que no, aquí es saliendo del tema político, no es que no le haga bien al presidente Kast, porque eso ya pasa a un segundo plano. No le hace bien a las familias que están viviendo la urgencia, con niños que perdieron clases por cerca de 10 días por el hecho de no tener agua potable, ¿ya? Más de 700 familias sin agua potable por 10 días y no fueron capaces de destinar el agua potable que puede venir desde el Estado a través del Ministerio de Interior. Creo que eso es grave, al final ellos lograron salir adelante, ¿por qué? Por la generosidad que tuvieron desde la PRN de Coñarite y por la generosidad de los bomberos, ¿cierto?, que se dedicaron a hacer el traslado, pero el Estado llegó tarde y eso no puede volver a ocurrir.
2: Ahora, me están preguntando por ahí, ¿cuándo se viene, cuándo se concreta la reunión con Saeza? Me pregunta un auditor que me imagino sabe de la importancia que tiene para los comerciantes esta reunión.
3: Mira, ahora prontamente lo vamos a concretar. Sí, yo ahí tengo un compromiso con la Cámara de Comercio y así como lo hicimos en algún momento con la Unión Comunal de los APRs de Panguipulli, logramos sentar en la mesa a los representantes de la empresa eléctrica Saeza y estas agrupaciones. Y se adquirieron compromiso, eso mismo tenemos que replicar eso mismo con nuestros emprendedores de la Cámara de Comercio de Panguipulli, así que prontamente, qué bueno que me lo recordaron, prontamente lo vamos a estar teniendo esa reunión, a mí me interesa estar presente, sí, así que por eso para mi semana regional vamos a tener un día ahí de recorrido panguipulliando.
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2: Muy buenas tardes. Nos decía una auditora hace un ratito atrás cuando conversábamos con Marcelo Muñoz. Buenas tardes, porque yo también quiero opinar con respecto a lo que está sucediendo en calle Diego Portales. Bueno, no quiso hablar con respecto al tema con nosotros al aire, pero tuvo la gentileza de entregarnos también su opinión, porque es un verdadero problema para los conductores y también para los vecinos del sector de calle Diego Portales, que están aledaños al famoso supermercado allí, que están viendo cómo de a poco se va destruyendo el área verde, cómo de a poco se va destruyendo la vereda también. Automovilistas, conductores que no respetan la línea amarilla, por lo tanto, cuando llegan estos camiones a descargar la mercadería al supermercado, tienen que hacer hartas maniobras para no pasar a llevar a alguno de ellos que están estacionados cerca del acceso, y lo mismo para salir del supermercado. Conversamos con Marcelo Muñoz, que nos entregó más detalles de lo que está sucediendo allí.
4: El problema ahí se suscita porque los camiones llegan en un horario que no corresponde. Se les entregó a todos los supermercados el horario de carga y descarga de los camiones de alto tonelaje y el supermercado líder estaban cumpliendo todo este tiempo, así que los camiones han sido fraccionados, la gran mayoría que han sido encontrados en su momento, porque el horario de descarga es de lunes a viernes, tiene que llegar después de las 9 de la mañana, o sea, perdón, después de las 9 de la noche, de las 21 horas, y retirarse antes de las 8 de la mañana. Pero no lo hacen nunca, es muy difícil. Y el sábado tienen otro horario que tienen que llegar después de las 6 de la tarde y retirarse antes de las 8 de la mañana. Y los festivos igual. Pero no dan cumplimiento, llegan a cualquier hora. Nosotros no podemos estar todo el día preocupados, porque cuando los vemos, vamos inmediatamente para allá, han sido infraccionados. Están destruyendo el área verde, están pasando por encima de la vereda, casi encima de las casas. Y además, todo esto porque hay vehículos que no respetan la señalética que hay ahí en frente a la panadería Los Abuelos, que eso está pintado amarillo, tiene señalética, entonces los camiones ya están incumpliendo con el horario que están ingresando a descargar, después no pueden salir, no pueden entrar, no pueden salir porque están los vehículos mal estacionados. Así que nosotros hoy día instalamos ahí en ese lugar como una medida ya de mitigación, que no nos corresponde, pero instalamos unos conos para que no se estacionen vehículos ahí. Ya eso tiene que ser ya de costumbre, vamos a tener que pasar todos los días o dejarlos ahí por un tiempo, que esto se acostumbre, porque si no va a haber siempre problemas con la salida del camión.
2: Marcelo, ¿qué se podría hacer más? ¿Tendría que ya llegar a un ingeniero de tránsito a buscar alguna solución allí? Porque no podrían estar ustedes 24 horas ahí parados viendo que la gente no se estacione.
4: Claro, lo que pasa es que es la fuerza de la costumbre, como se dice, que la gente no respeta la señalética que hay, no le toman el peso de lo que puede pasar, y que, bueno, y el tránsito va cambiando constantemente, por eso que dice que tiene que estar atento a las condiciones del tránsito. Y estando la señalética, vamos a tener que seguir cursando infracciones nomás en ese lugar, y a los camiones igual que llegan en el horario que ellos estiman conveniente, pues se les ocurre, como se dice vulgarmente.
2: Ahora, el administrador del supermercado, ¿qué ha dicho con respecto al horario de llegada de los camiones? Porque tú fuiste súper claro en señalar que hay una ordenanza que fue entregada a los administradores de los supermercados para que estos se la traspasen a las empresas, y que los choferes saben perfectamente si cuando el tema es riguroso, el chofer no se va a dar el tiempo de llegar a descargar. Se va a quedar en algún lugar, no va a ingresar a Maipú, va a hacer hora para ingresar cuando corresponde. Pero cuando no es riguroso el propio administrador del supermercado, la cosa anda al lote.
4: Claro, como tú dices, bueno, también a la entrada de Panguipulli existe señalética que prohíbe el ingreso de camiones de 10.000 kilos a la descarga, pero yo creo que aquí falta más fiscalización de carabineros, fiscalizar las entradas de los camiones que entran al radio urbano. Porque pasa lo mismo, mira, Edgardo, que yo al otro día me di el tiempo de llamar a todos los camiones que son de aquí, la comuna que uno se conoce, uno es de acá, así que los ubica, que transportan áridos desde allá de Coihueco, ninguno con la malla, ninguno. Entonces, ya fueron advertidos, que no deberíamos, ¿por qué advertirlo nosotros? Porque uno como conductor sabe lo que tiene que hacer, sobre todo con ese tipo de elementos que son peligrosos, pues saltar una piedra, quedar un parabrisas, pero no hay control, tú ves que no hay control a los ingresos, de nada.

0: Vamos a cambiar de tema. En Chile, el día 12 de agosto debería haber entrado en vigencia la famosa Ley 21.802 de Seguridad Municipal y la creación del nuevo Ministerio de Seguridad Pública. El gobierno está impulsando una ley corta para corregir algunos límites presupuestarios de contratación y también flexibilizar las exigencias de las licencias de conducir para los inspectores, licencia F, licencia para conducir vehículos de emergencia. Le preguntamos de esto a la directora de Seguridad Pública, Karin Saldivia.
1: Mira, como tú bien dices, Edgardo, esta ley de seguridad municipal, se publicó en febrero de este año y comenzó a regir el día 12, ayer, ¿ya? Nosotros tuvimos muchas reuniones durante el verano y los meses anteriores donde se nos dijo que se estaba trabajando en el reglamento. Bueno, entre medio tuvimos cambio de gobierno, ¿no es cierto? Y el reglamento que se venía trabajando hace, este gobierno lo retira y lo está mejorando, porque habían algunos vacíos. Sin embargo, la semana pasada ingresaron una ley corta, porque, como te digo, habían muchos vacíos y en temas de fechas también que no íbamos a tener implementados. Por ejemplo, ahora los inspectores municipales pasan a ser inspectores de seguridad municipal, y deben tener algunos requisitos que se deben cumplir. Los vehículos municipales que se usan, por ejemplo, en la Dirección de Seguridad Pública pasan a ser vehículos de emergencia. Por lo tanto, los conductores, los inspectores deben tener licencia F. Y una licencia F es un trámite que dura aproximadamente 3 meses. Entonces, bueno, la Asociación Chilena de Municipalidades también ha dicho algo ahí de cómo facilitar que nuestros inspectores y los mismos municipios cumplan con los requisitos que nos pide la ley. Así que en eso estamos esperando el reglamento para poder ajustarlo nosotros a nuestra comuna de Panguipulli y poder implementar esta ley lo antes posible.
0: ¿Cuántos conductores podrían optar a hacer este cambio de su licencia a una licencia F?
1: En rigor deberían ser todos los que conducen y que están contratados en el municipio.
0: Ya.
1: Pero se están viendo las facilidades de poder, a través de la Asociación Chilena, que fue lo que estuvimos en un congreso en el mes de marzo en Santiago, que ellos pudieran ser como el organismo que pueda capacitarlo y poder darle la licencia. Pero eso no ha quedado nada, fue una sugerencia y, como te digo, se está trabajando a nivel central de cómo poder agilizar ciertos requisitos que tienen que cumplir nuestros inspectores.

Seguimos revisando más informaciones. De acuerdo con la información proporcionada por la Dirección Meteorológica de Chile, se encuentran vigentes los siguientes alertamientos meteorológicos para la región de Los Ríos. Viento en litoral y cordillera de la costa de la región de Los Ríos. Probables tormentas eléctricas también en valle de la región de Los Ríos. En consideración a estos antecedentes entregados por la Dirección Meteorológica de Chile y en coordinación también con la Delegación Presidencial Regional de Los Ríos, la Dirección Regional de SENAPRED declara alerta temprana preventiva regional por evento meteorológico vigente y hasta contar de hoy y hasta que las condiciones así lo ameriten.

0: Bueno, llegó el mes de agosto, ya llevamos varios días. El plazo para pagar la segunda cuota del permiso de circulación vence el 31 de este mes. Desde la Dirección de Tránsito se está invitando a realizar, a regularizar este trámite exclusivamente en la misma municipalidad donde se pagó la primera cuota a principios de este año, ya sea de forma presencial, en su dirección de tránsito o a través de su sitio web oficial. Es todo en noticias, gracias por informarse con nosotros, que tengan una excelente jornada de la tarde, un lindo fin de semana.
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2: Movimiento en la moneda cuando en este viernes 14 ya hay 16 grados de temperatura en Santiago, 19 será la máxima por la tarde. Se mantiene el pronóstico de probables chubascos, incluso una eventual tormenta eléctrica como la de anoche aquí en la metropolitana. Dicen que durante todo el fin de semana puede que caigan unos 30 milímetros de agua más aquí en Santiago, entre hoy y el lunes. ¿Ayer el lunes? Sí, el lunes. Hoy, 4 para Coyhaique, 19 en Antofagasta.
3: Y partimos el diario de Cooperativa, está ahora en contacto con el Palacio de la Moneda. 5 meses y 2 días de haber asumido, el presidente Kast encabeza un nuevo cambio de gabinete. Esta vez para despedir a Natalia Ducó en el Ministerio del Deporte. ¿Quién sería su sucesor? Mariano Reyes, buenas tardes.
4: Sí, buenas tardes, Verónica. Ya está instalado todo en el Salón Monbaras. El gobierno se prepara ya para su segundo cambio de gabinete en esta administración y la salida de su tercera ministra, mujer, ¿no?, de la primera fila del Ejecutivo. Solo falta que ingresen los diferentes ministros y ministras de Estado que llegaron aquí al Palacio de la Moneda. Se nos dijo que iba a ser una ceremonia bastante acotada, bien digo, pero que finalmente pudimos ver el ingreso de varios ministros, de la ministra de Energía, de Agricultura, el ministro de Defensa, el canciller, el ministro de Justicia, la ministra de Bienes Nacionales, etcétera. Son varios los secretarios de Estado los que van a estar participando en esta ceremonia que tiene como principal motivo despedir a Natalia Ducó en el Ministerio del Deporte luego de la renuncia que fue presentada el día de ayer aquí en el Palacio de la Moneda y que fue aceptada por el presidente de la República, siendo confirmada a los medios de comunicación bien tarde, pasada las 10 de la noche. Siempre hay que estar atentos a las sillas, ¿no? Y en este caso hay 3 sillas desocupadas, pero lo que hemos aprendido en los últimos cambios de gabinete pasados, ¿ya?, no solo en esta administración, sino que también los que hubo en el gobierno anterior, es que quizás ya no es tan buen indicador, ¿no? Porque ahí generalmente se sientan familiares, por ejemplo, gente cercana, el cambio de gabinete pasado estuvo sentada incluso la primera dama, así que podría ser un indicador de que esté ahí sentada la ministra saliente, el ministro entrante y la primera dama. Vamos a ver cuando todo eso ya empiece a ocurrir en el Salón Monbaras.
2: Sí, me acuerdo de la entrevista de Mara Cedini cuando se quejó públicamente del abrazo que le terminó dando la...
3: No era el momento.
2: No era el momento, no le gustó el gesto, digamos.
4: Exactamente, y vamos a ver si es que va a estar presente la primera dama luego de ese antecedente que ustedes a buena hora recuerdan, porque generó harta polémica el rol de la primera dama María Pía Driasola en ese momento. Lo cierto es que en la segunda fila de estas sillas donde generalmente se sitúan a los ministros entrantes y salientes, podemos ver a asesores que pertenecen al segundo piso del gobierno, al segundo piso que asesora al presidente de la República. Bien. Lo que nos indica que podría ser ya prácticamente un hecho quién va a asumir dicho ministerio. Lo que ha trascendido es que el presidente echaría mano justamente a ese grupo de asesores y sería Francisco Riveros, abogado, asesor del presidente de la República en este segundo piso. Revisemos un poco su trayectoria. Él fue gerente general de Palestino entre 2007 y 2009. También fue gerente jurídico y de asuntos corporativos de los Juegos Panamericanos Santiago 2023. En la actualidad, él se desempeñaba como asesor de proyectos prioritarios del presidente José Antonio Kast en este segundo piso, como se le llama a ese grupo de asesores. Tuvo un rol bien clave en el Consejo de Auditorías Internas anunciados por el presidente Kast, en el cual está llevando adelante una auditoría a Santiago 2023 por eventuales irregularidades en la rendición de fondos. Y eso ya nos abre una de las primeras incógnitas que podría ser un flanco para Francisco Riveros, un eventual conflicto de interés, porque finalmente termina siendo juez y parte, ¿no?, en todo ese proceso, ya que él tuvo un cargo corporativo en Santiago 2023 y actualmente estaba justamente revisando ciertas irregularidades en la rendición de fondos.
2: Al menos revisando.
4: Entendemos nosotros,
2: revisando esas cuentas, digamos.
4: Sí, entendemos nosotros que él, cuando fue este cargo corporativo, estuvo en sus manos revisar ciertos contratos, tomar ciertas decisiones, claro. Y hay algunos fondos, algunos miles de millones de pesos que faltan por rendir y han levantado cierta sospecha, pero llama harto la atención de que finalmente quien esté a cargo de revisar esa auditoría sea quien en su momento también participó, sí, claro, en esos mismos contratos, en ese mismo proceso.
2: Ahora, ese posible eventual conflicto de interés ya estaba, antes incluso de que fuera eventualmente nombrado ahora como reemplazante de Natalia Ducó, si es que ese nombramiento se confirma, porque esto ya genera comentarios, ruidos, lo hemos conversado aquí mismo, estos últimos minutos. Él tiene un paso por la Gerencia General de Palestino también.
4: Sí. Exactamente, entre el 2007 y 2009 fue gerente general del Club Deportivo Palestino, por ende ya tendría un nexo bastante importante con el mundo de los deportes y por ahí sería un poco la argumentación del presidente de la República para tomar esta decisión y eventualmente nombrarlo como ministro del deporte. Estamos muy atentos, ¿no?, a que comience ya este cambio de gabinete. Estaba presupuestado a las 12:30 del día, pero finalmente se ha atrasado bastante y falta solamente que entren los ministros y ministras de Estado. Vamos a escuchar en la previa lo que comentó el jefe del gabinete, el viceministro del Interior y la vocería, Claudio Alvarado. Él respondió respecto a la salida de Natalia Ducó de su cargo propiamente tal. Lo dijo hoy día en la mañana, comentó un poco cómo fue la toma de decisión, agradeció también el rol de la ahora ex ministra Natalia Ducó. Pasemos a escuchar a Claudio Alvarado.
5: Yo no voy a entrar en detalle. Aquí hay una ex ministra de Estado que consideró conveniente presentar su renuncia al gobierno. El gobierno la ha aceptado. Nosotros valoramos y reconocemos su trabajo durante estos meses y esperamos contar con ella en algunos otros desafíos futuros. Siempre en una gestión hay diferentes elementos de juicio que llevan a ponderar a las personas su situación personal en el ejercicio del cargo, y ambos han estimado de que era mejor dar un paso al costado y que nuevas personas desarrollen la labor en el Ministerio de Deportes.
6: ¿Ya tiene el nombre de su reemplazante?
5: Yo creo que el presidente lo dará a conocer en el transcurso del día.
3: Y mira que no le cierra totalmente la puerta
4: lo va a dar a conocer
3: a Natalia Ducó, ¿eh? Le deja ahí un poquito abierto, que a lo mejor colaborar más adelante podría volver a colaborar.
2: Claro, ahora, ella...
4: En otra situación.
2: En estos meses tuvo varias, no sé si polémicas, pero enredos, lo de BTS seguramente lo más masivo por lo que significaba, digamos, la fanaticada de la banda coreana, pero estuvo al principio la frase respecto de lo que había que lucir, digamos, a la hora de presentarse en una competencia. Sí, la alusión a la ropa linda, me dicen. Lo del auto, qué decir, que finalmente termina con su salida. Y antes ya cuando fue nombrada, Mariano, acuérdate que se habló mucho de lo de su doping cuando era deportista ya activa, digamos.
4: Claro, eso fue cuando fue anunciada en los tiempos de la OPE, ¿no?, de la oficina del presidente electo, sobre todo en redes sociales. Ella tuvo bastante crítica, le recordaban justamente ese doping, pero la verdad es que para los equipos del gobierno, en su momento, este era un fichaje que iba a elevar sobre todo la cercanía con las personas. Recordemos que Natalia Ducó viene de un mundo más bien del espectáculo, del deporte propiamente tal, por supuesto, ya fue medallista y todo, pero también tuvo un paso por el mundo del espectáculo, en algún unos programas de televisión, ahí tuvo bastante cercanía con las personas, y eso en su momento era visto con muy buenos ojos por los equipos que estaban diseñando el gabinete del presidente José Antonio Kast. Revisemos cuál fue la polémica que terminó rebalsando el vaso, ¿no? Que fue esta denuncia de la Contraloría por el uso de un auto fiscal para una situación más bien privada. Ella entregó una defensa a la Contraloría y ella argumenta de que fue a una reunión de trabajo, pero todo esto se complicó luego de que se filtrara un video donde no se le veía a ella en una reunión muy protocolar. Al contrario, se veía que ella estaba participando de un asado, se escuchaba un karaoke detrás, había hartas bebidas ahí, un ambiente muy festivo y muy alejado de lo que ella había argumentado, ¿no?, que esta reunión de trabajo protocolar. Eso fue la gota que terminó rebalsando el vaso, pero hubo unas polémicas también, varias otras que la antecedieron, ¿no? Por ejemplo, al inicio de su gestión, recordemos que la saliente ministra dejó en vilo la postulación de Chile como sede de los Juegos Olímpicos de la Juventud, un tema que se venía tratando desde la gestión anterior, y ella aludió en ese momento una compleja situación económica del país. Hubo un rechazo del mundo del deporte, el gobierno terminó confirmando esa candidatura en medio de toda esa polémica. Frases desafortunadas que ya comentaba Rodrigo. Ella, por ejemplo, asistió al Champion de Chile en la media luna de Rancagua, dijo ahí que el rodeo es un deporte nacional, desatando quizás las primeras críticas, sobre todo en redes sociales, pero luego otra frase hizo que existiera un cuestionamiento más transversal, frente al cual ella tuvo que pedir disculpas. Ella señaló que la prioridad del ministerio sería entregar ropa linda a los deportistas, y tras esas críticas dijo: quiero pedir disculpas si es que mis palabras no fueron las correctas. Todo este ruido aumentó sin duda por la polémica tras el concierto, tras la polémica del concierto de BTS en el Estadio Nacional. El Instituto Nacional del Deporte no la autorizó y la ex ministra Natalia Ducó fue la cara visible de toda esta polémica. Hubo manifestaciones contra el gobierno y tras una serie de reuniones, en definitiva, el concierto fue aprobado. Y lo último fue en el Mundial Sub-17 Femenino de Voleibol, que se realiza en nuestro país. Ducó asistió ahí al partido de La Roja ante Turquía en el Centro de Deportes Colectivos del Parque Estadio Nacional, y en el momento en el cual ella fue anunciada por los parlantes, se desataron pifias, abucheos con harta fuerza, que llega justo en la semana cuando ella estaba siendo la peor evaluada del gabinete del presidente José Antonio Kast, enfrentando también esta investigación de Contraloría por el uso del auto fiscal. Así que no tuvo la conexión con la gente que era la expectativa que tenía los equipos del gobierno cuando fue su nombramiento, y también tuvo harta crítica desde el mundo parlamentario, aunque hoy por hoy también hubo algunos que la apoyaron. Por ejemplo, vamos a escuchar al senador Matías Walker, senador de Demócratas, a la diputada Paulina Muñoz de Libertarios, que dice: esta es una oportunidad para fusionar el Ministerio del Deporte, que es un poco la agenda en la cual está el Partido Nacional Libertario. Y también vamos a escuchar al presidente del PPD, el diputado Raúl Soto, porque en dicha tienda hubo varias peticiones para sacar a Natalia Ducó del Ministerio del Deporte. Los escuchamos a los tres.
7: No voy a hacer leña del árbol caído, solo tengo palabras de agradecimiento del coraje que tuvo Natalia Ducó y Andrés Otero para apoyar nuestro proyecto de reforma a la Ley de Sociedades Anónimas Deportivas, resistiendo todas las presiones.
8: Más allá de las razones por las que haya salido la ministra y el subsecretario, creo que esta era la oportunidad de oro para el gobierno de plantearse si realmente es necesario seguir sosteniendo un Ministerio del Deporte o dejarlo en una dirección o en una subsecretaría.
9: El gobierno sigue con errores tras errores, cambios de ministros y ministras, renuncias de seremis y de directores de servicio todas las semanas. Esto es un bochorno, el gobierno debe ordenar la casa.
10: Ya, seguramente.
4: Las palabras entonces de esto, el mundo parlamentario, perdón, ¿no? En esta reacción a la salida de Natalia Ducó. Sí.
10: Ha demorado, así que seguramente se están chequeando los antecedentes, cuestiones que ya conversamos. Yo no sé si tendrá redes sociales.
3: Francisco Rivero. Señor
10: Rivero, estar revisando con lupa eso también.
3: Ya llevamos 45 minutos de retraso. Hay un grupo de personas, me da la impresión que bien jóvenes, que están en los asientos donde habitualmente se instalan los familiares del que llega, claro, o de los que llegan.
10: Pero hay gente del segundo piso, decía el Mariano.
3: Ah, sí, es gente,
4: claro,
3: del segundo piso.
4: Nosotros lo reconocemos, son gente del segundo piso del gabinete asesor del presidente José Antonio Kast, y por eso decimos que es muy probable que sea finalmente Francisco Riveros el que termine asumiendo, porque él pertenece a ese grupo.
3: Ya pues, Mariano, cuando ocurra aquello, estamos nuevamente en contacto contigo. Muchas gracias, buenas tardes.
4: Vale, retomamos.
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10: Información policial, Felipe Cofre, buenas tardes.
11: Buenas tardes, Rodrigo. Claro, hay todavía en desarrollo un operativo en el barrio Franklin, en donde trabajan de manera conjunta personal de carabineros, PDI, también personal municipal, en realizar fiscalizaciones al comercio establecido, al comercio irregular, también controles de identidad y migratorios en este sector, que es bastante transitado, en donde hay mucha incidencia de delitos. Primero por la reducción de artículos robados que llegan a este sector, y también por la gran cantidad cantidad de robos de celulares y otras pertenencias que existen en este sector. Por eso, desde el gobierno han puesto foco en este punto, que va a ser declarado, según lo han indicado, de manera preliminar, no está el anuncio formal, pero sí declarado dentro de los barrios críticos dentro de la región metropolitana, en donde se va a poner atención principalmente en temas y materias de seguridad. Por eso que estuvo acá el ministro Martín Arrao y también el delegado presidencial Germán Codina, en compañía del alcalde Mario Desbordes, a quien escuchamos a continuación.
12: Franklin es uno de los barrios más visitados de Chile el fin de semana. El otro sector, los famosos, el sector de las venta de antigüedades, ¿no es cierto? Los galpones, el persa. Y por lo tanto, le agradezco mucho al ministro esta visita a terreno. Vamos a trabajar. Ya estamos conversando con el subsecretario dentro del anuncio del gobierno de barrios que se van a trabajar de manera prioritaria.
11: Claro, se va a trabajar de manera prioritaria en este barrio, todavía se está realizando este operativo, las autoridades ya se han retirado de este lugar. Otro tema, el delito de parricidio que se investiga en la comuna de Lo Prado, en calle Caraballa, al interior de un domicilio en donde una discusión entre hermanos terminó con uno de ellos disparándole al otro. Según información recabada por el Ministerio Público, este hecho de violencia intrafamiliar, se origina por riñas entre ambos involucrados, el agresor de 21 años y la víctima de 31, que en primera instancia habría amenazado a su hermano menor con un machete. El atacante extrajo un arma de fabricación artesanal, una escopeta de hechiza, con la que le disparó a corta distancia en el tórax a la víctima, que huyó hacia la vía pública, hasta donde finalmente perdió la vida. Escuchamos la voz de la fiscal Débora Quintana, de la Fiscalía Metropolitana Centro Norte, que entregó detalles.
13: Lo que se produce es una violencia intrafamiliar entre hermanos. Ambas personas involucradas en este hecho son hermanos, viven en el mismo domicilio, son chilenos. La víctima fallecida es el hermano mayor, ambos viven en el domicilio con su padre, que es el único testigo con el que contamos en estos momentos. El papá ha entregado algunos antecedentes que son parte de la investigación, pero aparentemente estos hermanos tenían rencillas anteriores.
11: Claro, y una vez ya investigándose el hecho, se pudo confirmar que el agresor, este hombre de 21 años, se acercó por sus propios medios a un cuartel policial en donde se entregó.
2: Gracias, Felipe.
11: Buenas tardes.
3: Vamos al Biobío. Una mujer murió atacada por tres perros de caza. ¿Dónde ocurrió esto? Christopher Espinosa, buenas tardes.
14: Hola, Verónica, muy buenas tardes. Esto ocurrió en la comuna de Quirigüe, en la región de Ñuble. Una mujer de 78 años, con domicilio en la región metropolitana, pero que llegaba de visita donde sus familiares en Quirigüe, al llegar a la casa en el fue atacada por tres perros de caza de raza pastor alemán, que al no conocerlas la atacaron provocándole heridas que finalmente derivan en su muerte. Un hecho que está siendo investigado por el Ministerio Público. Por ello escuchamos a la fiscal subrogante de Ñuble, María de los Ángeles Cáceres.
15: Atacada por perros pastores alemanes dentro del domicilio de familiares. Es importante señalar que se trata de perros de casa, es decir, perros con dueño, y el ataque se produjo al interior de la vivienda, en el antejardín de la vivienda, y el acceso al domicilio fue otorgado muy probablemente por uno de los dueños de casa. Nos encontramos investigando si se trata de perros que se encuentran inscritos con chip, y dichas circunstancias las está investigando la Brigada de Homicidios de la Policía de Investigaciones.
14: Acorde a los antecedentes, la víctima sería familiar de los dueños de los perros que finalmente la terminan atacando, le provocaron mordidas que la dejan gravemente lesionada, es derivada al hospital a urgencias, pero pese a todos los esfuerzos, lamentablemente termina falleciendo, y hoy la Brigada de Homicidios de la PDI de Ñuble se encuentra indagando este caso.
3: Gracias, Christopher. Buenas tardes.
14: Buenas tardes.
2: Del sur al norte, con los efectos del sistema frontal, Dayan, una mañana difícil con esto de la falta de agua en Antofagasta. Buenas tardes.
16: Buenas tardes, Rodrigo, Verónica. Sí, es un masivo corte no programado de agua potable. Mantiene actualmente a un 49% de la población de la comuna de Antofagasta sin suministro, obligando a suspender las clases en los establecimientos municipales en primera instancia. Para abordar esta emergencia, se convocó un COGRID comunal extraordinario con el fin de exigir plazos certeros de normalización. Escuchemos lo que dijo al respecto el alcalde de Antofagasta, Sacha Rasmili.
17: Lo que sí ocurrió más entrada a la noche es una falla de la transmisión de la empresa Engie, que es la que abastece la planta desaladora de Aguas Antofagasta, y lo que produjo que a partir de hoy en la mañana una parte importante de la ciudad, cerca de un 40% de la ciudad, está sin suministro de agua potable, lo que nos obligó también, por un lado, a suspender las clases en toda la ciudad. Sí, lo que nos tiene complicado hoy día, y pensando que es posible que volvamos a tener lluvias durante el fin de semana en forma intermitente, lunes y martes también, hay diferentes pronósticos al respecto.
16: Ante esta situación de este corte de agua a raíz de esta interrupción de la electricidad, hace pocos minutos, Engie Chile, a través de una declaración pública, informó que tras los trabajos en terreno y varias pruebas técnicas para asegurar la conexión y en coordinación con la coordinador eléctrico nacional, a las 12 horas quedó completamente disponible el suministro eléctrico para la planta desaladora norte, luego de que la falla registrada durante esta madrugada afectara la línea Mejillones Guardia Marina. Al respecto, el gerente de operaciones de Aguas Antofagasta, Cristian Jiménez, confirmó que la reposición gradual comenzaría a partir de las 18 o 20 horas, quien señaló que la buena noticia es que hace algunos minutos la empresa también les señaló que decidió ocupar otro tipo de infraestructura para abastecer a la desaladora, lo que permite que ya comience con una operación normal de unas 2 o 3 horas más, lo que significa que con esto comienzan ya a recuperar algo de volumen en los estanques para poder asegurar el suministro después de que esto pase, y que a partir de las 18 o 20 horas ya se va a comenzar a restablecer el agua potable en distintos sectores de Antofagasta. En paralelo, la Superintendencia de Servicios Sanitarios, SIS, a través de su jefe regional, está fiscalizando en terreno todos los puntos de reparto alternativo que se han anunciado, los que son 59, que serán instalados en distintas intersecciones de los sectores afectados, los que deberían ya estar instalados y operativos a más tardar a partir de las 15 horas. En tanto, la Corporación Municipal de Desarrollo Social, mediante Rosana Díaz, su directora de salud, confirmó que pese a los problemas menores en el sector norte, todos los SPAM, sí, SAPU y SAR operan con normalidad.
10: Daya, muchas gracias.
16: Buenas tardes.
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3: Momento de hablar de deportes, y la noticia del deporte se produce a esta hora en el Palacio de la Moneda con el cambio de gabinete. Se fue la ministra Ducó y se confirma quién llega al cargo, Mariano Reyes.
4: Sí, Francisco Riveros, abogado, que era parte del segundo piso, hasta ahora abraza a Natalia Ducó, quien es la ministra saliente del deporte, y él acaba de jurar frente al presidente José Antonio Kast en el Salón Monbaras. Natalia Ducó, que está evidentemente afectada, ¿no? De hecho, con lágrimas en los ojos, propiamente tal. Ella ahora está recibiendo el aplauso por parte del resto del gabinete, se sitúa algo incómoda, ¿no? Bueno, en una situación bastante compleja, la que está viviendo, y que finalmente se sitúa en estas sillas de ministra, de donde están los ministros salientes. Ahora se toman la fotografía oficial el presidente José Antonio Kast con este nuevo elenco, ¿no? Con este nuevo gabinete, con solamente una modificación. Se le acerca el podio al presidente José Antonio Kast, van a entregar una declaración después de este juramento en el cambio de gabinete. Se acerca también el discurso. Pasemos a escuchar al mandatario.
19: Cambio de gabinete, al cual le doy la bienvenida a Francisco Riveros Cantuarias. Gracias por asumir la responsabilidad. Y quiero agradecerle a Natalia Ducó su compromiso, su lealtad, su trabajo incansable. Recuerdo cuando hablamos la primera vez. Teléfono, si quieren, toman asiento un ratito. Recuerdo cuando hablamos la primera vez y cuando nos encontramos ahí en mi casa en Buin, al igual que lo hice con varios de los ministros que están acá presentes, donde podemos intercambiar sueños y anhelos que tenemos para nuestra patria. Eso sí, igual, seguimos soñando y buscando un país que acoja a todos, un país ordenado, un país donde se hagan las cosas bien.
2: La palabra del presidente de la República, con Natalia Bucó visiblemente afectada, como dice Mariano, a propósito de la situación que le toca asumir, digamos, y salir del gobierno. Ya está con nosotros Ernesto Contreras, aquí en el estudio, para hablar de deporte. Ernesto, bienvenido.
4: Hola, Rodrigo. Verónica. ¿Qué tal?
3: Ustedes también conocían a Francisco Rivero. Ya,
4: ¿no? Claro, en dos vertientes. Primero como gerente general de Palestino, el 2007 y el 2009, y la segunda, y acá es donde se produce una situación bastante curiosa, porque él, durante el gobierno de Sebastián Piñera, fue el gerente jurídico y de asuntos corporativos de los Juegos Panamericanos de Santiago 2023. Ya, y hoy, hasta ayer, como asesor en el segundo piso del presidente José Antonio Kast, él era el que estaba encabezando una auditoría contra la mala rendición de fondos durante los Juegos Panamericanos 2023.
3: Como que se estaba auditando a sí mismo.
4: Claro, ese revisando es el tema. San Luca. Pero por supuesto, es el tema más curioso.
2: Él asumió en esa organización en Piñera, dices tú, ¿no?
4: En Piñera. Bueno, él estaba en el gobierno de Piñera, fue parte de la organización, fue gerente jurídico.
2: ¿De
4: él
2: cómo
4: fue,
2: se preparó eso?
4: Claro, él fue de los que aprobaba, firmaba documentos, aprobaba presupuestos, los cuales está siendo auditado hace rato porque no hubo correcta rendición de fondos, y él era el que estaba auditando dicha investigación.
2: Eso mismo, claro.
4: Y ahora en el Ministerio del Deporte es juez parte. Sí. O sea, es bien curiosa la designación de Rivero, porque como ministro le tiene que cobrar deudas o rendir cuentas, le pide a la misma entidad en la cual él fue gerente, claro. Firmó los documentos, aprobó los presupuestos que hoy no están correctamente rendidos, después pasó a auditarlos y ahora es parte del ministerio que va a tener que lidiar incluso con el IND, que le bloqueó los fondos al ministerio porque acá fueron miles de millones del 2023 a la fecha que no han sido rendidos de forma correcta por parte del...
3: Tendrá que hacerse a un lado, ¿no? Tendrá que decir, bueno, en esto no voy a poder meterme
2: no,
3: yo.
2: No, se esperan explicaciones, digamos, o sea, de lo que ha ocurrido.
4: Él ya estaba auditando las irregularidades, sí, de esta corporación en la cual él fue gerente.
2: Claro, incluso antes de ser nombrado.
4: Pero estaba haciéndolo hasta ayer, claro. Por eso es muy curioso, porque él era el que firmaba, insisto, aprobaba presupuestos, a la vez auditaba lo que él firmó y que no se sabe cómo se gastó, y hoy está en una posición más alta y va a tener que lidiar con el IND, que a raíz de todo esto, que fue a la que le pasó los miles de millones que no fueron bien rendidos, le bloqueó los montos hace rato al Mintep.
2: Van a ser las primeras explicaciones que va a tener que
4: bien
2: antes.
4: Curioso el cruce que hicieron, por eso no deja llamar la atención la presencia de Francisco Rivero como ministro del deporte, siendo juez parte de una auditoría en la cual él fue parte. Fue parte firmando estos documentos, auditándolos, y ahora en la otra...
2: El rostro de Natalia Dudó lo dice todo, ¿eh?
3: Muy sí. Desencajada, se nota que ha estado llorando, al menos hasta ahora, incluso en el color del rostro, ¿no? Con los ojos muy brillantes, además, todo el tiempo.
2: Ya, bueno.
4: Sí, bueno.
2: ¿Algo en la cancha?
4: Algo en la cancha, vamos a la cancha. Hoy día arranca la fecha, 19, Universidad de Concepción, Deportes La Serena. Dos que, digamos, golpearon un poquito el mercado con Rogelio Funes Mori, el goleador histórico del Monterrey, mundialista con México el 2022, llegando al campanil, y Matías Pérez, ex central del Lecce de Italia, que se va a jugar a La Serena. Así que fueron de los poquitos que se movieron en la última parte de este mercado de pases. El fin de semana, mañana juega la U con Limache, y el domingo la hará el cuadro de Colo-Colo ante O'Higgins de Rancagua, con Bocinha probablemente citado, más no titular. Escuchemos a Fernando Gago en la U. Habla sobre el mercado de pases. Lichnowsky, Tobias Reinhardt y Gonzalo Reina son los que llegaron en este mercado. ¿Le gustó a Gago? Escúchame.
20: Sí, muy conforme.
21: ¿Qué característica cree que le van a aportar estos jugadores?
20: A ver, ya lo vieron. Hay dos jugadores que ya jugaron. Y Igor, todos sabemos la clase de jugador que es. Es un jugador que no va a aportar mucho desde su temperamento, de su jerarquía, de su calidad. Hay que ponerlo bien lo más rápido posible para que pueda estar en campo para poder jugar.
4: Ya, ahí está rapidito lo de Gago, que tiene a disposición a Reinhardt, que ya fue titular el fin de semana pasado.
2: Lo hizo bien.
4: Y lo hizo muy bien. Sí, lo hizo bien. El tema, Rodrigo, es si va a ser titular o no. Y claro. Si lo es, ¿quién sale?
2: ¿Quién sale?
4: Charles no. Lucas Barrera sería el más damnificado, pero ha sido de las grandes apariciones de la UE, más que cumple minutaje y es un jugador que incluso lo miraban de Argentina para llevárselo a préstamo. En Estudiantes de La Plata habían preguntado por la carta de él. En Colo-Colo, ya lo decíamos, en Bocinha seguramente citado, Gabriel Maureira seguirá de titular y le renovaron el contrato hasta el 2029. Así que le da un buen espaldarazo la institución a Maureira versus esta llegada de Bocinha, que probablemente lo va a tapar un poquito al arquero de Colo-Colo.
1: Colo-Colo. Vuelve Javier Correa a la citación, no será titular porque Maxi Romero lo está haciendo muy bien y seguramente él va a ser el estelar el domingo. Va a jugar Colo-Colo contra O'Higgins de Rancagua, compañero, 17:30 horas.
10: Listo nomás, sigue la ceremonia de cambio de mando, sí, ahí en el Ministerio del Deporte. Visible ya las lágrimas de Duco, escuchando al presidente que ha dicho, todos podemos cometer errores. Ernesto, gracias.
1: Chao, gracias.
3: Chao, Ernesto.
1: Chao, Vero. Chao,
18: chao. 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
5: 16 grados. 16 grados en Santiago. 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Una, 40 minutos. Una, 40 minutos.
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7: Acaba de terminar la ceremonia de cambio de gabinete ahí en La Moneda, en que Francisco Riveros ha asumido como ministro del deporte. No es el único tema que ha ocupado a Palacio, al gobierno, en las últimas horas. La ministra de Salud salió a cuestionar la idea de restringir la prestación estatal de salud para condenados por crimen organizado y terrorismo. Hablamos de seguridad contigo, Mariano Reyes, en un nuevo contacto.
8: Sí, porque esta era la semana de la seguridad, Verónica, para el gobierno, pero las controversias terminaron desviando fuertemente el foco de la atención. La imagen de La Moneda ahora es el rostro de la ex ministra de Deportes, Natalia Ducó, muy emocionada, con lágrimas en los ojos, una mirada muy seria y escuchando la valoración que hizo el presidente José Antonio Kast sobre su gestión al cierre de esta ceremonia de cambio de gabinete. Recordemos que ella salió por una denuncia de mal uso en un vehículo fiscal, un video donde se veía a ella participando en una fiesta, y el presidente Kast le entregó un mensaje, pidió un aplauso para su exministra y también aseguró que cualquiera puede cometer un error. Lo escuchamos.
9: Sin entrar en casos particulares, hay veces que podemos cometer un error y hay normas en nuestro país que son muy exigentes en ciertas áreas, a veces casi inentendibles, pero son las normas que hoy día nos rigen y que nosotros hemos planteado que hay que aplicarlas. Pero es un error que cualquiera puede cometer.
8: Claro, y decíamos que la agenda de seguridad era lo que debía marcar esta semana, pero también en esa agenda existen controversias, sobre todo en las reformas que pretenden modificar la Constitución. Trascendió un borrador donde se propone que condenados por crimen organizado y terrorismo queden sin prestaciones estatales consagradas en la Carta Magna, como por ejemplo el derecho a la salud. CNN Chile ayer consultó a la ministra de dicha cartera, la ministra May Chomalí. Ella se tomó el tiempo ayer de responder ante dicho borrador y aseguró que esa definición sería incompatible con otras leyes como la ley de urgencia. Hoy, con todos los medios enfrente, se le volvió a consultar a la ministra Chomalí y ella prefirió evitar responder.
10: No me voy a hacer cargo de borradores, ya lo dije ayer, y yo creo que nuestro foco es solucionarle los problemas de salud a las personas que están esperando, y la buena noticia que hemos dado hoy, no queremos que pase desapercibida. No quisiera, y se los digo muy respetuosamente, cambiar el foco de lo que estamos mostrando hoy día.
8: Bueno, quien sí se refirió, bien digo, a esta polémica fue el ministro de Seguridad, Martín Arrau, quien aseguró que ese borrador que se hace referencia es más bien antiguo.
0: Sí, he hablado con la ministra de Salud, ella no ha estado al tanto de todos los borradores que han habido de la reforma constitucional. Lo que se ha filtrado en la prensa es algo muy antiguo. Hoy día nuestra constitución ya contempla algunas limitaciones a las personas condenadas por terrorismo de 15 años, por ejemplo, en cargos públicos, en ser director de establecimiento de educación, y nosotros queremos intensificar ese régimen, pero requiere de habilitación constitucional. Son limitaciones que tienen que tener su bajada legal, por supuesto que todo lo que es salud pública está contemplado, todas las atenciones de urgencia también, pero hay que preguntarle a la gente que está esperando por una cirugía del género u otra, si preferimos que se atienda un vecino de bien o una persona condenada por crimen organizado o terrorismo, por supuesto no hablando de cosas de salud pública ni cosas de urgencia, pero claramente eso tendrá su bajada legal y eso es material.
8: Bueno, la próxima semana se debería conocer entonces este famoso texto que finalmente será presentado al Congreso, presentado al debate parlamentario para iniciar su tramitación, pero en ese ambiente entonces se cierra una compleja semana para el gobierno con la salida de una ministra y con opiniones encontradas dentro del gabinete por la agenda de seguridad.
7: Mariano Reyes con la información, gracias, buenas tardes, Mariano.
8: Chao, que estén bien, buenas tardes.
11: El día después del Tribunal Constitucional, esto de la mega reforma también es noticia. Camila López, buenas tardes.
12: ¿Qué tal? ¿Cómo están? Buenas tardes. Y anoche el Tribunal Constitucional informó que acogió parcialmente los requerimientos presentados por parlamentarios de oposición contra la mega reforma. El principal debate giraba en torno a la denominada invariabilidad tributaria, el mecanismo que permite a grandes proyectos de inversión firmar contratos con el Estado para mantener determinadas condiciones tributarias por hasta 20 años. Este régimen se mantuvo vigente, por lo que el gobierno considera que el pilar central de la reforma fue ratificado. Sin embargo, el TC eliminó algunas partes específicas de ese régimen. Declaró, por ejemplo, inconstitucional la posibilidad de que el Ministerio de Hacienda extienda la excepcionalidad en el plazo de los contratos de inversión. También suprimió referencias que permitían ampliar los beneficios a proyectos conexos y eliminó el numeral que regulaba esos proyectos vinculados. Pero el punto donde el TC fue más categórico fue en los artículos 12 y 13 del proyecto, porque el tribunal declaró inconstitucionales en su totalidad las normas que establecían el derecho de una empresa a ser indemnizada por el Estado si una resolución de calificación ambiental era anulada por los tribunales. También se declararon inconstitucionales las micro relocalizaciones de concesiones acuícolas. Tanto en el oficialismo como en la oposición se declaran conformes con la decisión del TC. Escuchemos al diputado republicano Agustín Romero, integrante de la Comisión de Hacienda, y a la senadora y presidenta del Partido Socialista, Paulina Bodanovich, integrante de la misma instancia.
13: La oposición unida tenía la razón. Hemos ganado en ambos casos. En el caso del medio ambiente, no habrá pago a las empresas que no cumplan con la ley. Respecto a la invariabilidad tributaria, también hemos acotado su aplicación a empresas que realmente le den un valor a Chile. Desde la oposición estamos conformes.
14: El Tribunal Constitucional fue claro, el proyecto de reconstrucción sigue en pie y también se mantiene el corazón de la invariabilidad tributaria hasta por 20 años para atraer inversión a nuestro país. Hubo algunas disposiciones específicas que fueron declaradas inconstitucionales, especialmente en materias ambientales y proyectos conexos, pero la oposición no logró derribar el eje económico de esta iniciativa.
12: Bueno, el ministro de Hacienda, Jorge Quirós, también abordó el fallo en conversación con T13 Radio, donde aseguró que la decisión del tribunal es inequívocamente satisfactoria. Según el secretario de Estado, la mayor parte de las medidas aprobadas por el Congreso se mantienen vigentes y el gobierno implementará los ajustes necesarios para cumplir con lo resuelto por el TC. Quien también analizó el epílogo de esta controversia fue el exministro de Hacienda, Nicolás Eizaguirre, que en el primer café de cooperativa considero que el resultado es apropiado desde la lógica económica.
15: Y desde la lógica económica a mí me parece que lo que resultó es lo apropiado, porque el Estado tiene el pleno derecho de celebrar caso a caso, proyecto a proyecto, un contrato con un inversionista extranjero o local, diciéndole: si usted invierte bajo estas condiciones, yo le puedo garantizar invariabilidad tributaria siempre que usted me pague un fee. Eso ha existido en la historia de Chile, en la historia de otros países. me parecía un poquito dudoso el argumento de que con esto, digamos, se congelaban las atribuciones de los parlamentos futuros. Sí, en la medida en que era sin borde, pero sí me parece importante que se haya acotado a que es proyecto a proyecto. Ahora, creo yo que esto va a mover la aguja de la inversión, que el 2027 y 2028 nos va a sonreír la vida. No creo.
16: Bueno, y desde el mundo empresarial hablaron de moderado optimismo tras el fallo del TC. La presidenta de la CPC, Susana Jiménez, valoró el fallo y aseguró que permite mantener un clima de mayor certeza para la inversión.
11: Gracias, Camila.
16: Buenas tardes.
7: Hablemos de la relación Chile-Estados Unidos. Paula Lillo, buenas tardes.
17: Buenas tardes, Verónica, Rodrigo. Sí, frente a la publicación del informe La Gran Estafa del Transbordo de Estados Unidos, que acusa a Chile y a otros 39 países de desviar mercancías chinas para evadir aranceles, la Subsecretaría de Relaciones Económicas Internacionales emitió un comunicado en el que discreparon de estas acusaciones, afirmando que a Chile no se le han planteado antecedentes que den cuenta de estas prácticas. A esto, además, se le sumó el hecho de que en el marco del Foro del Escudo de las Américas, el pasado miércoles, el secretario de Guerra estadounidense, Pete Hegseth, hizo un llamado a las naciones de Latinoamérica integrantes de esta iniciativa a incrementar su gasto militar, colaborar en la lucha contra el crimen organizado y también abandonar la Corte Penal Internacional. Bajo ese contexto, también se acordó una nueva arquitectura de seguridad hemisférica que Estados Unidos aseguró está dentro de su reinterpretación de la doctrina Monroe. Fue por esto que el ministro de Defensa, Fernando Barros, quien asistió al foro, expresó sus reparos a dichos planteamientos, afirmando que no somos el patio trasero de nadie, un término acuñado justamente durante la doctrina Monroe en 1823. El canciller Francisco Pérez Mackenna fue consultado por las declaraciones de Barros, evitando referirse al respecto. Lo que sí confirmó es que Chile no se saldrá de la Corte Penal Internacional.
18: El ministro Barros, tenemos la mejor de las relaciones, estamos coordinados entre todos y tenemos una agenda muy, muy nutrida para adelante.
7: ¿Comparte esos dichos que somos el patio trasero?
18: No me voy a referir a las afirmaciones del ministro Barros, simplemente lo que le puedo contar es que estamos trabajando juntos.
7: ¿Quién va a salir de la Corte Penal Internacional?
18: No, nosotros somos miembros de la Corte Penal Internacional y siempre pienso que todos los organismos pueden ser perfectibles y mejorables, seguimos siendo miembros.
17: Bajo ese contexto, el exministro de Relaciones Exteriores, Ignacio Walker, dijo en el primer café de cooperativa que Estados Unidos está ejerciendo una política de dominación sobre Chile y otros países latinoamericanos.
19: El principal socio estratégico de Chile, Estados Unidos, estoy citando obviamente al canciller Pérez Mackenna, se está convirtiendo en la principal piedra en el zapato de la política exterior chilena de este gobierno. Esto de la supuesta gran estafa de transbordo, bueno, es un eslabón más en una política hegemónica de dominación. Y perdón, la presión del secretario de Guerra, que dice que los países que adhieren a la Corte Penal Internacional tienen que salirse, pero qué vergüenza, ¿qué se cree este señor? Me pareció bien esta declaración, esta frase del ministro de Defensa, de que Chile no es el patio trasero de Estados Unidos, pero ojalá que eso tenga consecuencias.
17: Bueno, volviendo al ministro Barros, según se le comentó a fuentes de La Moneda, apenas volvió a Chile luego de asistir al Escudo de las Américas, llamó al presidente José Antonio Kast pidiéndole una reunión para profundizar sobre lo tratado en el foro. Un encuentro que se llevó a cabo hoy a las 12 del día previo al cambio de gabinete.
7: Gracias, Paula. Buenas tardes.
17: Buenas tardes.
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21: 13:53.
22: Mucha atención, SAES informa que por trabajos de ampliación y mejoramiento de sus redes, deberá suspender el suministro eléctrico el día sábado 15 de agosto entre las 11:15 y las 17:15, afectando al sector Cachín Bajo. SAESA solicita tomar las precauciones necesarias para disminuir los efectos que esta suspensión de suministro pudiese ocasionar. Aislarse de la República si posee un inversor o grupo generador, evitando someter a nuestros trabajadores a riesgos de electrocución. 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
2: 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Una, 59 minutos. Una, 59 minutos.
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3: Nos vamos, llega hasta aquí esta segunda edición del Diario de Cooperativa, en la producción Claudia Kiel y la puesta al aire de Ricardo Ángel y la edición general de Eugenio Sierra Alta. Que tengan un buen fin de semana.
4: Que estén bien, llega el deporte, chao, chao.

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14: Valdivia. En la Sala Región de los Ríos de la Ilustre Municipalidad de Valdivia se realizó la ceremonia en la que Empresa Aguas Décima premió a la Junta de Vecinos ganadoras de un fondo concursable de desarrollo comunitario orientado a financiar iniciativas tendiente a mejorar la calidad de vida de los barrios. En la segunda versión de este programa recibirán 61 postulaciones, de las cuales 58 fueron declaradas admisibles y 27 resultaron seleccionadas, con una distribución total de 12.240.352 pesos. Las organizaciones beneficiadas representan a diversos sectores de Valdivia y desarrollarán proyectos relacionados con mejoramiento de la infraestructura, equipamiento comunitario, iniciativas de recuperación ambiental de espacio vecinal. Serán ejecutadas entre septiembre y diciembre de este año. Desde Valdivia, capital de la región de los ríos, informó Radio Austral, AM.
15: Río Bueno. Este domingo 16 de agosto se jugará el primer partido de la gran final del campeonato de fútbol seniors organizado por Ánfalos Ríos. El encuentro está programado a partir de las 7 de la tarde en el Félix Gallardo de la capital regional, donde Wanderers recibirá a Gol y Gol de Río Bueno. El partido final se jugará una semana más tarde, es decir, el próximo sábado 22 de agosto en el Estadio Bicentenario de Río Bueno. Hacemos presente además que este domingo se jugará la segunda fecha del Campeonato Regional de Selecciones. A Río Bueno le corresponderá jugar en el Estadio Municipal de Las Ánimas. A las 14 horas jugará la selección juvenil y a las 4 de la tarde lo hará la selección adulta. Y siempre en el ámbito deportivo, este sábado se jugará la final de la Liguilla ANFA Río Bueno. En la serie Master 50, a las 3:30 de la tarde, José Miguel Carrera enfrentará a Barrabases. A las 5 de la tarde, Esmeralda enfrentará a Gol y Gol. Posteriormente vendrán los partidos por la Serie de Honor, 18:30 horas, José Miguel Carrera San Pedro. A las 20:30 horas, Escuela jugará con Esmeralda. Esta es la final de la liguilla. Cabe hacer presente que el ganador en la Serie Super 50 enfrentará a Calo y en la Serie de Honor, el ganador enfrentará a Gol y Gol en la final que está programada para el 5 de septiembre próximo acá en el Estadio Bicentenario de Río Bueno. Desde Río Bueno para Mediacop informó Radio Entre Ríos.
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17: Desde la comuna de Los Lagos, un procedimiento coordinado entre Seguridad Ciudadana y Carabineros permitió recuperar un vehículo sustraído durante la madrugada desde calle Quinchilca y detener a un hombre presuntamente vinculado a este hecho. El detenido adulto con domicilio en Mariquina registra 21 causas por delitos previos, según informó el director de Seguridad Ciudadana, Jaime Villegas.
18: Esta persona, que tenía o tiene más bien domicilio en la ciudad de San José de la Mariquina, tenía 21 causas por delitos previos. Persona adulta, de sexo masculino, fue puesto a disposición de Carabineros, entregado en la segunda comisaría de Los Lagos. Entonces esto obedece precisamente a la cooperación o la colaboración ciudadana.
17: El Nissan B16 fue sustraído a la 1 de la madrugada y posteriormente ubicado abandonado en el sector Rotonda. Las cámaras de televigilancia permitieron identificar características físicas y vestimentas del involucrado, antecedentes claves para orientar su búsqueda y posterior detención. En Los Lagos y para Mediacop, Radio Atractiva FM.
19: Desde la comuna de Paillaco, en el fútbol de la tercera división B, Municipal Paillaco protagonizó un partidazo ante Fernández Vial, igualando 3-3 en el estadio municipal. Los payaquinos estuvieron cerca de quedarse con los 3 puntos, pero el cuadro aurinegro consiguió la igualdad en los minutos finales. La gran figura de Municipal fue Lucas Benavides, autor de 2 de los 3 goles del conjunto local. En otros resultados del Grupo Sur, Deportes Valdivia derrotó 2-0 a República de Hualqui y se mantiene segundo. El líder Buenos Aires venció 1-0 a Gasparín. Iberia goleó 5-0 a Hualpén. Laja Histórico superó 4-1 a Conchalí y Nacimiento derrotó por el mismo marcador a Pumanque. Con estos resultados, Municipal Paillaco suma 23 puntos y comparte el octavo lugar con Nacimiento. En la próxima fecha, el conjunto paillaquino tendrá un nuevo desafío como visitante cuando enfrente a Interconcepción, buscando sumar puntos y seguir acercándose a los puestos de clasificación. Desde Paillaco para Mediacop informó Mi Radio FM.
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20: La Unión. El Seremi de Bienes Nacionales de la Región de Los Ríos, Rodrigo Oñate, estuvo en los estudios de Radio 1 Latina conversando sobre la próxima entrega de títulos de dominio en nuestra comuna, actividad que había sido suspendida debido a la alerta roja por el sistema frontal y ahora fue reprogramada para el próximo miércoles 26 de agosto. Además, explicó los beneficios de convertirse legalmente en propietario y entregó detalles de la esperada oficina móvil de bienes nacionales. Escuchemos al Seremi de Bienes Nacionales, Rodrigo Oñate.
21: Justamente tenemos que lamentar que no haya podido realizar dicha ceremonia de entrega de 15 títulos de dominio a familias, vecinos y vecinas de la comuna de La Unión, tanto del sector urbano como rural, que este es un documento, más que un documento, viene a cumplir un sueño, un esfuerzo de estas familias que a lo largo de muchos años han ocupado, han vivido estos inmuebles, pero que no contaban con un título de dominio. Pero tenemos la muy buena noticia que, dadas las nuevas condiciones, tanto meteorológicas, que nos van a permitir, si Dios así lo permite, poder realizar esta próxima ceremonia el próximo día 25 de agosto, miércoles 25 de agosto, a las 15 horas, en una coordinación para con la municipalidad de acá de La Unión, que nos va a permitir entregar estos títulos de dominio, como lo comentaba anteriormente. Son vecinos y vecinas que han estado esperando esto muchos años y que les va a permitir un sinfín de posibles tramitaciones, beneficios y subsidios que esto les abre las puertas a este título de dominio.
20: Desde La Unión, informó Radio 1 Latina.
0: Desde Futrono. Futrono volvió de Santiago con avances concretos para dos de sus principales desafíos de conectividad, la segunda barcaza de Isla Guapi y la ruta hacia la Reserva Nacional Mocho Choswinco. La delegación estuvo integrada por el alcalde de Futrono, Fernando Flandes, el concejal Sergio Solís, el diputado Omar Sabat, las consejeras regionales Marisol Bahamondes y Sarita Jaramillo y representante de la Cámara de Turismo. Durante la reunión con el viceministro de Obras Públicas y de Transporte y Telecomunicaciones, Lois de Grans, se ratificó la firma del contrato adjudicado para diseñar y construir la nueva embarcación que conectará la isla con el continente. El proyecto considera una inversión de 6.700 millones de pesos y será ejecutado por la empresa ACENAV. Con un plazo de 18 meses, la barcaza tendrá capacidad para 75 pasajeros y podrá transportar 12 vehículos menores o 4 camiones, mejorando directamente los viajes de más de 600 habitantes de la isla Guapi. Para MediaCop, desde Futrono, informó Radio del Lago.
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2: Desde Río Bueno, un masivo operativo de fiscalización dejó 11 locales revisados y el decomiso de 269 kilos de carnes y lácteos fuera de norma, en el marco de las acciones preventivas previas a fiestas patrias. En la instancia participaron la delegación presidencial, carabineros, PDI y las seremías de salud y agricultura. La delegada presidencial destacó los resultados del despliegue.
22: Hemos finalizado un operativo de fiscalización en la comuna de Río Bueno, esto dado a las denuncias por delito de abigeato que se han acentuado también en la comuna, así que agradecemos a todo el equipo que ha formado parte de esta fiscalización, tanto a carabineros, PDI, los servicios públicos que tiene este rol fiscalizador, a la seremía de salud y seremía de agricultura. En esta fiscalización se lograron fiscalizar 11 locales en la comuna y se sacaron de circulación 269 productos cárnicos, ¿cierto? Y también productos lácteos.
2: El operativo busca frenar el delito de abigeato y resguardar la salud pública. Desde carabineros valoraron el impacto de estos controles y llamaron a la comunidad a realizar sus denuncias. En la voz, el coronel Juan González.
23: El tema que usted plantea de la abigeato, vamos a seguir trabajando. Tenemos las patrullas rurales coordinadamente, la prevención. Y en la parte investigativa de las denuncias propiamente tal, que han aumentado, sí, en un 50% lo que son el abigeato, es el Ministerio Público el que tiene el proceso investigativo y determinar a qué institución de seguridad pública determina el proceso investigativo propiamente tal.
2: Las autoridades confirmaron que los patrullajes y controles continuarán de forma intensificada en las próximas semanas. Desde Río Bueno y para MediaCop, Radio Felina.
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24: Desde la comuna de Mariquina. La nueva postergación del proceso de licitación genera preocupación en la comuna de Mariquina debido a los riesgos que diariamente enfrentan quienes transitan entre San José de la Mariquina y Valdivia. La nueva postergación de la licitación para la construcción de la doble vía en los accesos norte y sur de Valdivia genera preocupación en los habitantes de la comuna de Mariquina, donde autoridades han reiterado la urgencia de avanzar en una infraestructura que permita mejorar la seguridad vial y de esta manera prevenir nuevos accidentes. El proyecto, esperado por más de 2 décadas, es considerado fundamental para quienes diariamente se trasladan desde Mariquina hacia Valdivia y otros puntos de la región de Los Ríos, incluyendo trabajadores, estudiantes, familias, transportistas, servicios de urgencia. El alcalde de Mariquina, Rolando Mitre, lamentó el nuevo retraso y enfatizó que la cantidad de accidentes registrados en este corredor demuestra la necesidad de concretar la iniciativa con prontitud. Finalmente, cabe indicar que el Ministerio de Obras Públicas informó que el proceso de licitación fue extendido por 3 meses, contemplándose la recepción de ofertas para diciembre y una eventual adjudicación durante el 2027. Para Mediacop, desde la comuna de Mariquina, Radio San José FM.
3: Panguipulli, un verdadero caos vial, denuncian los vecinos de calle Diego Portales, a los que se suman también los conductores que se desplazan por esa arteria ante la circulación de camiones de alto tonelaje que traen mercadería al supermercado de una cadena nacional instalado en esa calle. Esta mañana, Marcelo Muñoz, encargado del Departamento de Inspección Municipal, se refirió precisamente a este problema.
4: El problema ahí se suscita porque los camiones llegan en un horario que no corresponde. Se les entregó a todos los supermercados el horario de carga y descarga de los camiones de alto tonelaje y el supermercado líder estaban cumpliendo todo este tiempo, así que los camiones han sido fraccionados, la gran mayoría que han sido encontrados en su momento, porque el horario de descarga es de lunes a viernes, tienen que llegar después de las 9 de la noche, de las 21 horas y retirarse antes de las 8 de la mañana, pero no lo hacen nunca, es muy difícil. Y el sábado tienen otro horario que tienen que llegar después de las 6 de la tarde y retirarse antes de las 8 de la mañana, y los festivos igual. Pero no dan cumplimiento, llegan a cualquier hora, nosotros no podemos estar todo el día preocupados, porque cuando los vemos vamos inmediatamente para allá, han sido infraccionados, están destruyendo el área verde, están pasando por encima de la vereda, casi encima de las casas. Y además todo esto porque hay vehículos que no respetan la señalética que hay ahí, que eso está pintado amarillo, tiene señalética, entonces los camiones no pueden entrar, no pueden salir porque están los vehículos mal estacionados.
3: Desde Panguipulli para el informativo Mediacop, Acústica FM.
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34: 14 horas, 20 minutos.
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2: 14 horas, 35 minutos.
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0: Falta un minuto para que sean las 15 horas 3 de la tarde. Estamos en acústica, estamos con visitas en esta hora. Está con nosotros el Seremi de Seguridad Pública, don Juan Agustín Meléndez. ¿Qué ha andado haciendo por acá, por este barrio? ¿Cómo está, Seremi? Buenas tardes.
1: Muy buenas tardes, un saludo a usted y a todos quienes nos escuchan. Bueno, haciendo visitas como siempre corresponden en el trabajo en terreno. En este caso, una reunión muy productiva con el alcalde aquí de la comuna y el equipo de seguridad pública, viendo temas que son de interés de la comunidad, proyectando programas, planes de seguridad, trabajos que se hacen por carabineros en conjunto con las patrullas de seguridad municipal, y viendo también ya desde ahora cómo vamos a enfrentar la época que viene. Ya se nos enfrenta en unos días más, ya estamos en fiestas patrias, y después bueno viene el periodo estival, que todos sabemos que esta comuna es muy importante por el cómo se duplica o se triplica en realidad la población por acá. Es importante desde el punto de vista del turismo, pero también hay que enfocarse desde el punto de vista de la seguridad.
0: ¿Qué quedó como programa de trabajo con el caso de la seguridad local?
1: Bueno, ya quedamos de tener unas reuniones con el señor alcalde y el equipo de seguridad municipal, pero ya en terreno con los vecinos y vecinas. Vamos a tener un despliegue con lo que coordinamos en sectores como Coñaripe, Puerto Fuy, y también aquí, obviamente, en la parte céntrica de la ciudad.

0: con todo su equipo, carabineros, PDI, y estamos estableciendo nuestro trabajo de esa forma, pero en terreno y haciéndolo de verdad. Ya hicimos este trabajo, el operativo multisectorial lo hicimos primero en La Unión, después lo hicimos en Los Lagos. Ayer estuvimos en Río Bueno, ustedes deben haber apreciado la noticia, que hemos encontrado mucho producto cárnico en estado que no está apto para el consumo humano. Hemos detectado otros tipos de productos también, hemos detectado vacunos con origen que no han podido ser identificados. Por lo tanto, el trabajo lo estamos enfrentando de esta forma, con grandes despliegues. Cuando yo le hablo de un equipo multisectorial, estamos trabajando en cada una de las comunas cuando nos desplazamos a ellos con tres patrullas, integradas cada patrulla por cada uno de los servicios que le acabo de señalar. O sea, son equipos grandes. Y bueno, y nos ha permitido harto hallazgo y estamos ya por eso enfrentando en la región de esta forma. Y vamos a seguir hasta el 18 de septiembre y después hasta fin de año igual.
1: ¿Qué viene pasado septiembre? Porque sin duda que estos operativos que te señala, más allá de lo que han sido los objetivos cumplidos, está el tema que la comunidad se siente respaldada, se siente que no está sola.
0: Sí, por eso estamos siempre presentes en las comunas, escuchando. Tenemos muchas visitas juntas de vecinos que queremos estar con ellos. Y ahí establecer con metodología de análisis de la información que se va obteniendo, dónde focalizar los recursos que se tienen, dónde ir, dónde estar y por qué, y con qué resultados se espera obtener. Hemos estado, bueno, además de todo esto que yo le hablaba de los operativos multisectoriales que son focalizados en este caso para el Vijato, constantemente, semana a semana, también se realizan los comités policiales en los cuales se analiza la realidad regional y comunal, y en base a eso se toman acuerdos ya internos para ver dónde tienen que ver el área preventiva, que es la que nos corresponde a nosotros, para poder estar presente y al margen también de todas las otras actividades que nos corresponden desde otro punto de vista también informativo, participar en dar a conocer, a le doy ejemplo, estar con los establecimientos de educación, señalando lo que es la responsabilidad penal de los adolescentes. Tuvimos también, por ejemplo, ayer también fue uno siempre se acuerda del día anterior, pero son todos los días iguales. Ayer estuvimos también en la mesa de salud provincial para el tema de seguridad en los establecimientos de salud. Existe preocupación por los gremios, en los hospitales, en los consultorios, bueno, en todo el tema de la salud. Y estamos estableciendo con ellos también ya articulando cómo podemos colaborar en esa área. Hicimos la mesa de salud ayer en el provincial en La Unión, el día anterior hicimos la provincial en Valdivia, hace un mes hicimos la mesa regional también de salud, y bueno, con mucha actividad en ese sentido, pero lo importante es que no solamente son reuniones, sino que se obtienen información, y con la información que nosotros vamos obteniendo vamos tomando decisiones. Las decisiones se han tomado y por eso ustedes pueden ir apreciando día a día cómo está el comportamiento delictual tanto comunal como regional. Al día de hoy nosotros podemos señalar y con mucha satisfacción que la región de Los Ríos presenta una disminución de un menos 12% en los delitos de mayor connotación social. Y no es menor lo que estoy diciendo, porque es la región del país que tiene la baja más considerable a nivel nacional. Y eso nos posiciona como la que más ha bajado los delitos en el país en los últimos 7 meses comparado con el mismo periodo del año anterior.
1: Entendemos, Seremi, que también se viene un plan de fortalecimiento de las policías.
0: Sí, bueno, eso dentro de lo que es el gobierno de nuestro presidente José Antonio Kast, él ha tenido una determinación y que la ha extendido y nos ha mandatado cumplirla, cuál es enfrentar la delincuencia. Todos sabemos que el fenómeno de delitos a nivel nacional ha tenido un cambio en los últimos años muy potente. ¿Y cuál es la decisión? Enfrentarlo. ¿Y cómo se enfrenta esto? Se enfrenta con decisión y con decisiones también que es de respaldar a quienes están día a día combatiendo la delincuencia. En este caso, Carabineros de Chile. Y este plan de fortalecimiento de Carabineros de Chile es muy importante. Se atacan determinadas áreas que es necesario fortalecerlas para que ellos se sientan con el respaldo, que es un respaldo no solamente palabra, sino que real. Ejemplos que puedo dar, que se otorgan o se aumentan las asignaciones

0: por unas funciones críticas que se desarrollan por carabineros de acuerdo a ciertos lugares de complejidad criminal, y ellos van a tener una asignación especial. Otro tema que es muy importante es que se fomenta hoy día la permanencia de quienes ingresan a la escuela de formación de carabineros. Un postulante o quien ingresa a esta escuela de formación el día de hoy, lo que yo voy a decir es real, tienen un estipendio de 71 mil pesos mensuales. Y por eso que hay mucha gente que se va, ¿ah? Hay mucho escape de esto porque no hay mucho que analizar, no se resiste con esos montos. Y este proyecto de fortalecimiento que usted señala eleva esto en tres veces, pasaría de 71 mil pesos a 246 mil pesos mensuales como cifra mientras están en esta escuela de formación, y por lo tanto se va haciendo que los jóvenes se interescan en ingresar al cuerpo carabinero, a formar una carrera que es tan linda y es tan seria y es tan apreciada por todos los chilenos. También existe este proyecto de fortalecimiento de otras áreas más, de dotar con mejores herramientas y de mayor calidad carabinero, etcétera. Pero por ahí va a fortalecer la función de quien tiene un respaldo ciudadano y tiene un respaldo absoluto del gobierno en ese orden, para reconocer el trabajo que hacen, que es tan importante.
1: Jeremy, no sé si está en su conocimiento el hecho de que hubo por ahí un proyecto que permitiría instalaciones de la PDI en nuestra comuna, que quedó en bypass porque se privilegió en este caso renovar las instalaciones en la Unión. Pero no sé si usted sabe y conoce de las necesidades y de las posibilidades de la PDI de, tomando en consideración que Panguipulli tiene dos pasos internacionales, ¿no es cierto? Sí. Poder tener, por último, la sección extranjería acá en la comuna.
0: No, yo el tema de un cuartel de la PDI aquí en la comuna es algo que conozco hace muchos años y sé que es un gran anhelo. Me acuerdo del proyecto de su inicio, cuando yo estaba acá en la región como fiscal regional, y me acuerdo haber ido a ver el terreno que en ese tiempo se pretendía entregar en comodato a la PDI y también otro terreno que se pretendía entregar ahí también a la fiscalía para construir una nueva fiscalía. Por eso me acuerdo perfecto el terreno, lo fui a ver.
1: Mire, qué bien.
0: Y esto hace sus años ya, como usted dice, es claro. Un proyecto muy interesante. Incluso hoy día conversando con el alcalde lo recordamos y me señalaba que están en campaña con ese tema y que ya están con lugares físicos ya que ellos los tienen vistos para cumplir este anhelo. Sería muy interesante contar con un cuartel de la PDI. Los recursos son escasos, las necesidades son muchas. Y bueno, y uno siempre mira esto, le cuesta, y a mí me cuesta mucho, sacarse la óptica regional y comunal. Uno lo mira como que somos los únicos. Claro. Pero uno cuando va viendo esto a nivel nacional, claro, hay una competencia tremenda porque hay muchos lugares que también se necesita. Pero acá, lo que usted dice, yo creo que fortalece mucho. Esta es una comuna muy especial porque tiene un régimen limítrofe bastante importante y además es un centro turístico grande. Todos sabemos los que somos de acá. ¿Cómo crece esto? Es impresionante cuando uno, cada año es más gente la que viene, y eso es muy bienvenido. A todos los, sea que nos escucha de otro lado, son muy bienvenidos y los queremos mucho que lleguen por la región y por las comunas. Pero la obligación de nosotros es brindarles seguridad, y creemos que la policía de investigaciones en una comuna tan grande, si es una de las comunas grandes de la región, sería importante contar con policía de investigaciones para que puedan desarrollar su trabajo también aquí bien focalizado acá, de acuerdo a la realidad. Sí.
1: Jeremy, no sé si quiere aprovechar la instancia de entregar algún mensaje a la comunidad que esté llana a colaborar con las policías, a formar parte de alguna mesa de trabajo, algún tema que diga relación con reforzar la seguridad de la gente de este sector.
0: Sí, hay varios temas que uno puede decirle a quienes nos escuchan. En primer lugar, la cercanía que nosotros queremos tener con todas las personas, todos los vecinos y vecinas, y lo estamos haciendo a través de juntas de vecinos, unidades vecinales, comités de seguridad. Lo hablamos hoy día también con el alcalde, que esos fueron los compromisos de participar en conjunto en esas actuaciones, con un objeto muy claro, como yo le señalaba, obtener información de ellos que nos puedan relatar. Muchas veces la gente no denuncia, y como no denuncia, no tenemos el antecedente de dónde ir, dónde enfocar los recursos. Y es muy interesante obtenerlos por ahí, pero también explicarle a las personas que existen mecanismos para denunciar, que es el sistema que tenemos, que se llama Denuncia Seguro Asterisco 4242. Quienes nos escuchan, yo les puedo transmitir con total seriedad que este es un sistema seguro, y si es seguro, porque es anónimo y no es trazable. Es imposible que se sepa quién llamó a este número. Y cuando alguien le contesta en este número, tampoco le hace ninguna pregunta que tienda a identificar quién es el que está llamando. Es para que se obtenga la información y esta se analice, y si amerita que esto se inicien investigaciones por denuncia, se hace. Es un primer mensaje. Y un segundo mensaje es comentarle a la ciudadanía, comentarle a los vecinos, a las vecinas de aquí de la comuna, que el gobierno está trabajando firmemente. Hoy día estamos con nuestro presidente, hace unos días atrás, señaló la agenda contra el crimen organizado y terrorismo, ACOT, y que contempla una serie de temas legislativos que se están hoy día en el Congreso. Ya hay más de 20 proyectos de ley que están en el Congreso. Existe un proyecto constitucional de modificación de la Constitución con el objeto de elevar a este rango constitucional lo que es la seguridad pública, para que sea una responsabilidad del Estado en su totalidad. Esto, ustedes han visto las últimas leyes, se acaba de aprobar la ley Naim Retamal, que también extiende la legítima defensa privilegiada a nuestros carabineros en aquellos casos que están actuando de franco, y que va sobre ellos la presunción de legítima defensa. Bueno, hay una muy alta gama de proyectos de ley que señala usted, fortalecimiento carabinero. Hoy día o ayer ya entró en vigencia la ley de seguridad municipal. Bueno, una infinidad de proyectos que son herramientas que se necesitan hoy en día para esto, para que se vea que la lucha contra el delito, contra el crimen organizado, contra las bandas criminales, es de verdad. Ayer pudimos ver este traslado de a la cárcel de Talca de delincuentes, de condenados de alta peligrosidad, que ya están en un régimen carcelario distinto, algo que yo creo que era absolutamente necesario. Ya por lo menos se extrae a estas personas que puedan delinquir desde el interior de la cárcel, que es muy importante. Se cometen muchos delitos del interior de la cárcel a través de llamadas de celulares. Si usted viera la cantidad de celulares que se incautan semana a semana, es impresionante. Llegan a las cárceles por métodos increíbles. Cuando uno habla del pelotazo, los pelotazos no son solamente drogas, son teléfonos también. Entonces, bueno, se está enfrentando. Eso yo se los quiero transmitir con absoluta seguridad, en que vamos a seguir enfrentando esto, vamos a seguir acercándonos a la comunidad, porque de eso se trata. Si no hay seguridad, no hay tranquilidad y las familias no están en paz. Entonces, el elemento de seguridad rinde mucho en el sentido que da tranquilidad, pero también fomenta la inversión y una gran cantidad de temas que se van mejorando. Mejora el turismo, todo mejora si hay seguridad. Por lo tanto, la labor es muy, muy, muy difícil. Y por último, bueno, transmití también un cariñoso saludo. Le comenté a nuestra delegada presidencial, Vicky Carrasco, que íbamos a estar acá en la radio, y expresamente me señaló que pudiera brindar un especial saludo a toda la comuna de Panguipulli.
1: Jeremy, antes que nos despidamos, hay familias que están buscando por largo tiempo familiares que desaparecieron de la noche a la mañana. No sé si hay alguna estadística, si está dentro de las preocupaciones de su cargo también.
0: Bueno, eso es siempre una preocupación, y siempre lo estamos conversando constantemente. La única diferencia que yo le puedo señalar en esta temática es que las investigaciones por estos hechos están a cargo del Ministerio Público, organismo autónomo, y ellos lo investigan con la policía que ellos determinen, a veces con carabineros, a veces con PDI, pero nosotros constantemente estamos consultando cuál ha sido el avance de esas investigaciones, y bueno, en muchos casos son complejas, son difíciles, y y no siempre se tienen resultados en los tiempos que uno quisiera, eso es absolutamente claro. Pero sí sé que las investigaciones están en curso, están en desarrollo y no están abandonadas, eso por ningún motivo. Lo hemos hablado en su momento con el Ministerio Público y con las policías, y se sigue trabajando, buscando líneas de acción, líneas de investigación en esta área.
1: Gracias, Seremi, por la visita. Esperamos que no necesariamente ande por acá por Panguipulli para que se contacte con nosotros, con nuestros auditores, con los auditores que forman parte de esta tremenda comuna, como usted lo ha señalado muy bien. Para nosotros, don Juan Agustín Meléndez, Seremi de Seguridad, ha sido un gusto tenerlo por acá.
0: No, el gusto es mío y quedo absolutamente a su disposición, no, como usted dice, no solamente aquí en el estudio, vía telefónica no hay ningún problema, y aprovecho de dejarle acá unos crípticos de denuncia seguro para que usted lo pueda distribuir acá cuando le venga alguien de visita y usted le explique lo que yo le decía, por favor, que esto sí que es seguro denunciar, anónimo, sin trazabilidad. Muchas gracias.
1: Gracias, Seremi. Conversando con el Seremi de Seguridad Pública en los estudios de Radio Acústica. Ya volvemos con más canciones.
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0: 15 horas 34 minutos. 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
5: 16 horas 33 minutos.
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Miguel Gallardo nos traía ese hermoso tema que se llama Muchachita. Las canciones que ustedes solicitan a nuestros estudios a través de nuestra línea de refija 6323-1713 y también a través de nuestro WhatsApp, el más 569-569-30075, que no para de sonar. Saludos cariñosos para quienes están compartiendo la tarde con nosotros, para quienes disfrutan de sus canciones regalonas y también, por supuesto, de más de algún artículo que siempre es parte de nuestra programación. En el tema deportivo, más allá del nuevo ministro del deporte que tenemos, se ha dado cobertura también a algunas declaraciones de Ricardo Gareca, quien fuera el técnico de nuestra selección nacional de fútbol y que, por supuesto, no le gusta para nada el rótulo que algunos le pusieron, que lo trataron de flojo, de vago, algunos que fueron más lejos. Y emitió también algunos comentarios relacionados con algunos jugadores. Gareca dice que fue tildado de flojo porque no hacía microciclos, no iba a los estadios y también por sus continuos viajes a Buenos Aires. Dice que salió lo peor de mí, dijeron que era vago, que no trabajaba. Hablaron cualquier barbaridad. Yo viví en Chile. No era que yo viajaba a Buenos Aires a cada rato, aun cuando yo estaba a 2 horas de vuelo. Me quedé en Chile para estar con los dirigentes, estar todos los días, iba a la federación. Los entendidos aquí

ellos que entienden de todo y que creen saber todo, decían que yo era un vago que ganaba millones de dólares. Ahora quiero saber cuál es el trabajo del técnico de la selección, del actual equipo técnico. Gareca siguió. ¿De qué microciclos hablan? Yo contaba con los jugadores de la selección una semana antes de lo que ya estaba establecido. Tenían la obligación de entregarme los jugadores. Eso se hacía en Perú, dice. Contaba con los jugadores de la selección del medio local una semana antes en Perú. Tenían la obligación de entregarme los jugadores. En Chile no los tenía. No se puede contar con los jugadores antes. ¿De qué microciclos hablamos? Esto no se podía instrumentar. Yo no creo en los microciclos y Chile no tenía establecida esa posibilidad. Hace también una autocrítica. También cree que en algunos partidos la selección mereció mejor suerte. Yo me hago cargo de que fui un técnico que no le encontró la solución a algo que yo creía que podía funcionar. Busqué, buscamos, pero no hubo caso. Entonces nos vimos envueltos en una situación en la cual no nos podíamos recuperar tanto anímica como futbolísticamente. En algunos partidos yo creo que hasta no merecimos perder. Con Bolivia, por ejemplo, de local, tuvimos 10 situaciones de gol. Chile por momentos tuvo pasajes de buen fútbol y muchos pasajes donde nuestra selección se tornó una selección competitiva, pero lamentablemente no ligamos nada. Me hago cargo como máximo responsable de la selección, que no tuvo un buen rendimiento ni buenos resultados. En cuanto a opiniones, del primero que habló fue de Arturo Vidal. Puede ser que lo haya tenido que convocar antes, pero también dentro del análisis veíamos que había muchachos que habían tenido un buen rendimiento y queríamos que agarren confianza. De respaldar, Vidal era un muchacho que podía haber sido convocado antes. Tengo la autocrítica de aceptarlo, dijo. Sobre Ben Brereton, a quien marginó de manera polémica, que fue todo un tema, también emitió declaraciones. Siempre me pareció un delantero interesante, pero es discutible. Yo no voy a empezar a analizar al jugador minuciosamente porque no me corresponde. Chile podía subsanar el hecho de que estuviera o no estuviera, contar con él o no contar con él. En eso no hay problema. Puedo haber sido responsable en cuanto a eso. Creo que también hay un rendimiento que no fue lo suficientemente eficaz de parte de él o de parte de muchos otros muchachos. O en cuanto al respaldo que necesitaba el jugador. ¿Me pude haber equivocado yo? Sí. ¿Pudo haber tenido un rendimiento deficiente el jugador? También. Dijo, dejando en claro que no era de su paladar. A Gareca también le preguntaron sobre Carlos Palacios. Cabe recordar que el volante se marginó el mismo de la selección y actualmente ha perdido mucho terreno en Boca Juniors. El Tigre lanzó una potente reflexión. Es un chico que nadie puede negar sus condiciones, tiene de todo. Es poco el conocimiento que yo tengo de él. De golpe él renuncia a la selección por problemas personales. La duda es que si es un muchacho inteligente o no. Si uno está en Boca, demanda una exigencia total de cumplir horarios, de saber que está en lo máximo de lo máximo. Eso te demanda lo máximo, es lo prioritario. Cuando uno va a algún lugar se tiene que adaptar a las costumbres y tengo que saber dónde estoy parado. Muchas veces terminan desperdiciando ese talento que tienen porque no hay la inteligencia suficiente en esta clase de equipos. Su opinión sobre Pellegrini, y aprovechó también de pegar un palo a la ANFP. También habló sobre Manuel Pellegrini, quien sería el próximo apuntado para ser el nuevo entrenador de la selección chilena. Yo creo que sería el indicado desde hace mucho tiempo, dijo. No sé cuál es la razón, teniendo en cuenta que es un técnico de primer nivel. Han pasado los años, han pasado ciclos, han pasado procesos, y no ha dirigido a la selección de Chile, siendo no solamente el mejor técnico de Chile, sino uno de los mejores técnicos que a mí me ha tocado ver. Me gusta la forma de él, me gusta la forma de dirigir. Lo tengo como referente. Es un técnico que siempre me ha gustado. Me parece que es un técnico ideal para la selección. También el entrenador argentino reconoció que esperó algo más de la dirigencia de la ANFP mientras estuvo a cargo de la selección.
La verdad es que la dirigencia se portó muy bien conmigo, pero a veces uno espera un mensaje, que haya una firmeza en las declaraciones para los medios, en la cual el técnico se sienta más respaldado. A mí me hubiese gustado que de pronto, en algún momento, se salga a hablar y digan, no, Gareca va a continuar, o Gareca es el técnico que elegimos para este proceso, que trabaje tranquilo. Pero en algún momento me lo dijeron. Cuando no hay un mensaje de sostenimiento, sino solo partido tras partido, eso en este proceso es fundamental, dijo Ricardo Gareca en diálogo con los medios de comunicación. Vamos a continuar con canciones a esta hora de la tarde a través de Acústica FM en el 101.5 y también en www.acusticafm.com.

Manuel Mijares nos trae ese tema que se llama Bella. Bellas canciones. Todos los días, durante todo el día, a esta hora de la tarde también, por supuesto. Para nuestros vecinos que nos escuchan en la vecina comuna de Loncoche, usted sabe que allí, de la pata de gallo, ya es Loncoche. Hay un sector que se llama Pintrigüe, que va a tener trabajos en la red de parte de Saesa, por lo tanto, el próximo jueves 20 se va a suspender el suministro de energía eléctrica en el sector de Pintrigüe, comuna ya de Loncoche, entre las 11:15 y las 17:15, 5:15 de la tarde, para que le cuenten ahí a los familiares, a los amigos que viven en el sector de Pintrigüe, en la vecina comuna de Loncoche. También hay otros cortes que hemos estado publicitando convenientemente en los últimos días. Hace unas horas también hablábamos del frente de mal tiempo que afectará principalmente de la zona central hacia el norte. Por acá también vamos a tener lluvia, de hecho, anoche tuvimos lluvia, en la mañana también, no hace mucho también cayó una nogada, como decían los abuelitos. Y hace un rato hablábamos de deporte, decíamos que más allá del cambio de ministro en la cartera de deporte, habían otras actividades. Y hablando de ministros, se trata de Francisco Riveros, que fue dirigente del Club Palestino. A menos de 24 horas de la salida de Natalia Ducó, el presidente de la República ya anunció al nuevo ministro, en este caso al reemplazante de la ex atleta. Se trata de Francisco Riveros Cantuarias. Es abogado, fue asesor senior de la presidencia y, si bien su nombre se aleja de lo que fue la elección de Ducó, Riveros sí tiene nexo con el deporte porque fue director y gerente de Palestino entre los años 2007 y 2009. Asumió el rol ejecutivo de gerente general junto a Salvador Said, que por entonces era uno de los principales accionistas de Palestino. Bajo su gestión administrativa, Palestino tuvo uno de sus grandes momentos al llegar a la final del torneo de clausura del año 2008. En ese equipo formaban Felipe Núñez, Cristian Vilches, Roberto Bizarra, Roberto Ábalos, Francisco Ibáñez, y el técnico de ese Palestino era Luis Murri. Ahora, como nuevo ministro del deporte, está bastante ilusionado. Dice que se va a preocupar especialmente del fútbol. Eso es lo que ha señalado. Vamos a ver qué es lo que propone, qué es lo que depara la conducción del deporte nacional de la mano de Francisco Riveros, el nuevo ministro del deporte. Más canciones a esta hora de la tarde aquí en Acústica, en el 101.5 y también, por supuesto, a través de internet en www.acusticafm.com.

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Son ya las 5 de la tarde, 22 minutos.

0: Hola, don Pedro, ¿cómo está?
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3: 17 horas, 36 minutos.
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2: Ladies and gentlemen, nuestros amigos de NSYNC.

El grupo NSYNC nos trae ese tema. Son las 5 de la tarde con 42 minutos. Estamos avanzando en esta jornada que marca un fin de semana especial porque mañana es feriado. Para muchos no significa que sea un fin de semana largo, ni mucho menos, ya que es un feriado de día sábado y que para muchos es un fin de semana más. Seguimos, otro día más, otro día se llama este tema que nos trae Obi Bermúdez.

0: 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En el transcurso de la tarde nos visitó el Seremi de Seguridad Pública, Juan Agustín Meléndez, quien estuvo en la comuna tomando contacto con autoridades, con algunos dirigentes, a objeto de poner en conocimiento una serie de programas dedicados al tema de la seguridad, entre ellos el programa Denuncia Seguro, que es un llamado al fono 4242. Eso sí, antes hay que anteponer asterisco 4242. Y conversamos con él, vamos a reiterar parte de lo que fue la conversación sostenida en la tarde de hoy.
1: Muy buenas tardes, un saludo a usted y a todos quienes nos escuchan. Bueno, haciendo visitas como siempre corresponden en trabajo en terreno. En este caso, una reunión muy productiva con el alcalde aquí de la comuna y el equipo de seguridad pública, viendo temas que son de interés de la comunidad, proyectando programas, planes de seguridad, trabajos que se hacen por Carabineros en conjunto con las patrullas de seguridad municipal, y viendo también ya desde ahora cómo vamos a enfrentar la época que viene. Ya se nos enfrenta en unos días más, ya estamos en fiestas patrias, y después bueno, viene el periodo estival, que todos sabemos que esta comuna es muy importante por el cómo se duplica o se triplica en realidad la población por acá. Es importante desde el punto de vista del turismo, pero también hay que enfocarse desde el punto de vista de la seguridad.
0: ¿Qué quedó como programa de trabajo con el caso de la seguridad local?
1: Bueno, ya quedamos de tener unas reuniones con el señor alcalde y el equipo de seguridad municipal, pero ya en terreno con los vecinos y vecinas. Vamos a tener un despliegue con lo que coordinamos en sectores como Coñaripe, Puerto Fuy, y también aquí obviamente en la parte céntrica de la ciudad. Pero la idea es ir recogiendo la información que nos pueden ir proporcionando muchos los vecinos, las vecinas de la comuna, para ver dónde están los puntos de inflexión que nos permitan conocer, analizar y tomar decisiones para focalizar determinados operativos que se tengan que realizar y dónde poner ahí las fichas que se requiera mayor seguridad.
0: Señalar también, ¿no es cierto?, que en comunas rurales como la nuestra, en fiestas patrias que usted mencionaba, viene el tema de la vigiato, que no es menor.
1: Sí, no, ya lo partimos hace tiempo ya, el trabajo en esta área. Siempre se tiene que partir mucho antes de las fiestas patrias, porque vienen los abastecimientos de quienes, la mayoría obviamente legítimamente se van preparando. Pero esto nos llevó ya, llevamos más de un mes, yo diría que ya son las últimas 5 semanas que estamos focalizando mucho el trabajo en esa área. Establecimos una metodología nueva de trabajo, que nosotros la denominamos los operativos multisectoriales, que nos ha permitido ir a comunas con equipos desplazados, pero un equipo multisectorial, con el Servicio Agrícola Ganadero, el Servicio Puesto Interno, Seremía de Salud, con todo su equipo, Carabineros, PDI, y estamos estableciendo nuestro trabajo de esa forma, pero en terreno y haciéndolo de verdad. Ya hicimos este trabajo, el operativo multisectorial lo hicimos primero en La Unión, después lo hicimos en Los Lagos. Ayer estuvimos en Río Bueno. Ustedes deben haber apreciado la noticia que hemos encontrado mucho producto cárnico en estado que no está apto para el consumo humano. Hemos detectado otros tipos de productos también. Hemos detectado vacunos con origen que no han podido ser identificados. Por lo tanto, el trabajo lo estamos enfrentando de esta forma, con grandes despliegues. Cuando yo le hablo de un equipo multisectorial, estamos trabajando en cada una de las comunas cuando nos desplazamos a ellos con 3 patrullas, integradas cada patrulla por cada uno de los servicios que le acabo de señalar. O sea, son equipos grandes. Y bueno, y nos ha permitido harto hallazgo y estamos ya por eso enfrentando en la región de esta forma. Y vamos a seguir hasta el 18 de septiembre y después hasta fin de año igual.
0: Que viene pasado septiembre, porque sin duda que estos operativos que usted señala, más allá de lo que han sido los objetivos cumplidos, está el tema que la comunidad se siente respaldada, se siente que no está sola.
1: Sí, por eso estamos siempre presentes en las comunas, escuchando. Tenemos muchas visitas juntas de vecinos que queremos estar con ellos y ahí establecer con metodología de análisis de la información que se va obteniendo, dónde focalizar los recursos que se tienen, dónde ir, dónde estar y por qué, y con qué resultados se espera obtener. Hemos estado, bueno, además de todo esto que yo le hablaba de los de operativos multisectoriales que son focalizados en este caso para el Vijato, constantemente, semana a semana, también se realizan los comités policiales en los cuales se analiza la realidad regional y comunal, y en base a eso se toman acuerdos ya internos para ver dónde tienen que ver el área preventiva, que es la que nos corresponde a nosotros, para poder estar presente, y al margen también de todas otras actividades que nos corresponden desde otro punto de vista también informativo, participar en dar a conocer, le doy ejemplo, estar con los establecimientos de educación, señalando lo que es la responsabilidad penal de los adolescentes. Tuvimos también, por ejemplo, ayer también fue el, uno siempre se acuerda del día anterior, pero son todos los días iguales. Ayer estuvimos también en la mesa de salud provincial para el tema de seguridad en los establecimientos de salud. Existe preocupación por los gremios, en los hospitales, en los consultores, bueno, en todo el tema de la salud, y estamos estableciendo con ellos también, ya articulando cómo podemos colaborar en esa área. Hicimos la mesa de salud ayer en el provincial en La Unión, el día anterior hicimos la provincial en Valdivia, hace un mes hicimos la mesa regional también de salud, y bueno, con mucha actividad en ese sentido, pero lo importante es que no solamente son reuniones, sino que se obtienen información, y con la información que nosotros vamos obteniendo, vamos tomando decisiones, y las decisiones se han tomado, y por eso ustedes pueden ir apreciando día a día cómo está el comportamiento delictual, tanto comunal como regional. Al día de hoy nosotros podemos señalar, y con mucha satisfacción, que la región de Los Ríos presenta una disminución de un menos 11% en los delitos de mayor connotación social. Y no es menor lo que estoy diciendo, porque es la región del país que tiene la baja más considerable a nivel nacional. Y eso nos posiciona como la que más ha bajado los delitos en el país en los últimos 7 meses comparado con el mismo periodo del año anterior.
0: Entendemos, Seremi, que también se viene un plan de fortalecimiento de las policías.
1: Sí, bueno, eso dentro de lo que es el gobierno de nuestro presidente José Antonio Kast, él ha tenido una determinación y que la ha extendido y nos ha mandatado cumplirla, cuál es enfrentar la delincuencia. Todos sabemos que el fenómeno de delito a nivel nacional ha tenido un cambio en los últimos años muy potente. ¿Y cuál es la decisión? Enfrentarlo. ¿Y cómo se enfrenta esto? Se enfrenta con decisión y con decisiones también que es de respaldar a quienes están día a día combatiendo la delincuencia. En este caso, Carabineros de Chile. Y este plan de fortalecimiento de Carabineros de Chile es muy importante. Se atacan determinadas áreas que es necesario fortalecerlas para que ellos se sientan con el respaldo, que es un respaldo no solamente palabra, sino que real. Ejemplos que puedo dar, que se otorgan o se aumentan las asignaciones por unas funciones críticas que se desarrollan por Carabineros de acuerdo a ciertos lugares de complejidad criminal, y ellos van a tener una asignación especial. Otro tema que es muy importante es que se fomenta hoy día la permanencia de quienes ingresan a la escuela de formación de Carabineros. Un postulante o quien ingresa a esta escuela de formación el día de hoy, lo que yo voy a decir es real, tienen un estipendio de 71.000 pesos mensuales, y por eso que hay mucha gente que se va, ¿no? Hay mucho escape de esto porque no hay mucho que analizar, no se resiste con esos montos, y este proyecto de fortalecimiento que usted señala eleva esto en 3 veces, pasaría de 71 mil pesos a 246 mil pesos mensuales como cifra mientras están en esta escuela de formación, y por lo tanto se va haciendo que los jóvenes se interesen en ingresar al cuerpo carabinero, a formar una carrera que es tan linda y es tan seria y es tan apreciada por todos los chilenos. También existe este proyecto de fortalecimiento de otras áreas más, de dotar con mejores herramientas y de mayor calidad carabinero, etcétera. Pero por ahí va a fortalecer la función de quien tiene un respaldo ciudadano y tiene un respaldo absoluto del gobierno en ese orden, para reconocer el trabajo que hacen, que es tan importante.
0: Jeremy, no sé si está en su conocimiento el hecho de que hubo por ahí un proyecto que permitiría instalaciones de la PDI en nuestra comuna, que quedó en bypass porque se privilegió en este caso renovar las instalaciones en La Unión. Pero no sé si usted sabe y conoce de las necesidades y de las posibilidades de la PDI de, tomando en consideración que Panguipulli tiene dos pasos internacionales, ¿no es cierto? Sí. Poder tener, por último, la sección extranjería acá en la comuna.
1: No, yo el tema de un cuartel de la PDI aquí en la comuna es algo que conozco hace muchos años y sé que es un gran anhelo. Me acuerdo del proyecto de su inicio, cuando yo estaba acá en la región como fiscal regional, y me acuerdo de haber ido a ver el terreno que en ese tiempo se pretendía entregar en comodato a la PDI y también otro terreno que se pretendía entregar ahí también a la fiscalía para construir una fiscalía. Por eso me acuerdo perfecto el terreno, lo fui a ver.
0: Mire, qué bien.
1: Y esto hace sus años ya, como se dice, es claro. Un proyecto muy interesante. Incluso hoy día conversando con el alcalde lo recordamos y me señalaba que están en campaña con ese tema y que ya están con lugares físicos ya que ellos los tienen vistos para cumplir este anhelo. Sería muy interesante contar con un cuartel de la PDI. Los recursos son escasos, las necesidades son muchas. Y bueno, y uno siempre mira esto, le cuesta, y a mí me cuesta mucho sacarse la óptica regional y comunal. Uno lo mira como que somos los únicos. Claro. Pero uno cuando va viendo esto a nivel nacional, claro, hay una competencia tremenda porque hay muchos lugares que también se necesita. Pero acá, lo que usted dice, yo creo que fortalece mucho. Esta es una comuna muy especial porque tiene un régimen limítrofe bastante importante y además es un centro turístico grande. Todos sabemos los que somos de acá. ¿Cómo crece esto? Es impresionante, cuando uno cada año es más gente la que viene, y eso es muy bienvenido. A todos los, sea que nos escucha de otro lado, son muy bienvenidos, y los queremos mucho que lleguen por la región y por las comunas. Pero la obligación de nosotros es brindarle seguridad, y creemos que la policía de investigaciones, en una comuna tan grande, si es una de las comunas grandes de la región, sería importante contar con policía de investigaciones para que puedan desarrollar su trabajo también aquí bien focalizado acá, de acuerdo a la realidad, sí.
0: Jeremy, no sé si quiere aprovechar la instancia de entregar algún mensaje a la comunidad que esté llana a colaborar con las policías, a formar parte de alguna mesa de trabajo, algún tema que diga relación con reforzar la seguridad de la gente de este sector.
1: Sí, hay varios temas que uno puede decirle a quienes nos escuchan. En primer lugar, la cercanía que nosotros queremos tener con todas las personas, todos los vecinos y vecinas, y lo estamos haciendo a través de juntas de vecinos, unidades vecinales, comités de seguridad. Lo hablamos hoy día también con el alcalde, que esos fueron los compromisos de participar en conjunto en esas actuaciones, con un objeto muy claro, como yo les señalaba, obtener información de ellos que nos puedan relatar. Muchas veces la gente no denuncia. Y como no denuncia, no tenemos el antecedente de dónde ir, dónde enfocar los recursos. Y es muy interesante obtenerlos por ahí. Pero también explicarle a las personas que existen mecanismos para denunciar, que es el sistema que tenemos que se llama Denuncia Seguro Asterisco 4242. Quienes nos escuchan, yo les puedo transmitir con total seriedad que este es un sistema seguro, y si es seguro porque es anónimo y no es trazable. Es imposible que se sepa quién llamó a este número. Y cuando alguien le contesta en este número, tampoco le hace ninguna pregunta que tienda a identificar quién es el que está llamando. Es para que se obtenga la información y esta se analice, y a medida que esto se inicien investigaciones por denuncia, se hace. Es un primer mensaje. Y un segundo mensaje es comentarle a la ciudadanía, comentarle a los vecinos, a las vecinas de aquí de la comuna, que el gobierno

0: para que se vea que la lucha contra el delito, contra el crimen organizado, contra las bandas criminales, es de verdad. Ayer pudimos ver este traslado de a la cárcel de Talca de delincuentes, de condenados de alta peligrosidad que ya están en un régimen carcelario distinto, algo que yo creo que era absolutamente necesario. Ya por lo menos se extrae a estas personas que puedan delinquir desde el interior de la cárcel, que es muy importante. Se cometen muchos delitos del interior de la cárcel a través de llamadas de celulares. Si usted viera la cantidad de celulares que se incautan semana a semana, es impresionante. Llegan a las cárceles por métodos increíbles. Cuando uno habla del pelotazo, los pelotazos no son solamente drogas, son teléfonos también. Entonces, bueno, se está enfrentando. Eso yo se los quiero transmitir con absoluta seguridad, en que vamos a seguir enfrentando esto, vamos a seguir acercándonos a la comunidad, porque de eso se trata. Si no hay seguridad, no hay tranquilidad y las familias no están en paz. Entonces, el elemento de seguridad rinde mucho en el sentido que da tranquilidad, pero también fomenta la inversión y una gran cantidad de temas que se van mejorando. Mejora el turismo, todo mejora si hay seguridad. Por lo tanto, la labor es muy, muy, muy difícil. Y por último, bueno, transmití también un cariñoso saludo. Le comenté a nuestra delegada presidencial Vicky Carrasco que íbamos a estar acá en la radio, y expresamente me señaló que pudiera brindar un especial saludo a toda la comuna de Panguipulli.
1: Jeremy, antes que nos despidamos, hay familias que están buscando por largo tiempo familiares que desaparecieron de la noche a la mañana. No sé si hay alguna estadística, si está dentro de las preocupaciones de su cargo también.
0: Bueno, eso es siempre una preocupación, y siempre lo estamos conversando constantemente. La única diferencia que yo le puedo señalar en esta temática es que las investigaciones por estos hechos están a cargo del Ministerio Público, organismo autónomo, y ellos lo investigan con la policía que ellos determinen, a veces con Carabineros, a veces con PDI. Pero nosotros constantemente estamos consultando cuál ha sido el avance de esas investigaciones, y bueno, en muchos casos son complejas, son difíciles y no siempre se tienen resultados en los tiempos que uno quisiera, eso es absolutamente claro. Pero sí sé que las investigaciones están en curso, están en desarrollo y no están abandonadas, eso por ningún motivo. Lo hemos hablado en su momento con el Ministerio Público y con las policías, y se sigue trabajando, buscando líneas de acción, líneas de investigación en esta área.
1: Gracias, Jeremy, por la visita. Esperamos que no necesariamente ande por acá por Panguipulli para que se contacte con nosotros, con nuestros auditores, con auditores que forman parte de esta tremenda comuna, como usted lo ha señalado muy bien. Para nosotros, don Juan Agustín Meléndez, Jeremy de Seguridad, ha sido un gusto tenerlo por acá.
0: No, el gusto es mío, y quedo absolutamente a su disposición. No, como usted dice, no solamente aquí en el estudio, vía telefónica no hay ningún problema, y aprovecho de dejarle acá unos crípticos de denuncia seguro para que usted lo pueda distribuir acá cuando le venga alguien de visita, y usted le explique lo que yo le decía, por favor, que esto sí que es seguro denunciar, anónimo, sin trazabilidad. Muchas gracias.
1: Gracias, Jeremy.
2: 18 horas, 6 minutos. 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
4: 18 horas, 35 minutos.
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13: Valdivia. En la Sala Región de Los Ríos de la Ilustre Municipalidad de Valdivia se realizó la ceremonia en la que Empresa Aguas Décima premió a las juntas de vecinos ganadoras de un fondo concursable de desarrollo comunitario orientado a financiar iniciativas tendiente a mejorar la calidad de vida de los barrios. En la segunda versión de este programa recibirán 61 postulaciones, de las cuales 58 fueron declaradas admisibles y 27 resultaron seleccionadas, con una distribución total de 12.240.352 pesos. Las organizaciones beneficiadas representan a diversos sectores de Valdivia y desarrollarán proyectos relacionados con mejoramiento de la infraestructura, equipamiento comunitario, iniciativas de recuperación ambiental de espacio vecinal. Serán ejecutadas entre septiembre y diciembre de este año. Desde Valdivia, capital de la región de Los Ríos, informó Radio Austral AM.
14: Río Bueno. Este domingo 16 de agosto se jugará el primer partido de la gran final del campeonato de fútbol seniors organizado por Ánfaros Ríos. El encuentro está programado a partir de las 7 de la tarde en el Félix Gallardo de la capital regional, donde Wanderers recibirá a Gol y Gol de Río Bueno. El partido final se jugará una semana más tarde, es decir, el próximo sábado 22 de agosto en el Estadio Bicentenario de Río Bueno. Hacemos presente además que este domingo se jugará la segunda fecha del Campeonato Regional de Selecciones. A Río Bueno le corresponderá jugar en el Estadio Municipal de Las Ánimas. A las 14 horas jugará la selección juvenil y a las 4 de la tarde lo hará la selección adulta. Y siempre en el ámbito deportivo, este sábado se jugará la final de la Liguilla ANFA Río Bueno. En la serie Master 50, a las 3:30 de la tarde, José Miguel Carrera enfrentará a Barrabases. A las 5 de la tarde, Esmeralda enfrentará a Gol y Gol. Posteriormente vendrán los partidos por la serie de honor. 18:30 horas, José Miguel Carrera a San Pedro. A las 20:30 horas, Escuela jugará con Esmeralda. Esta es la final de la liguilla. Cabe hacer presente que el ganador en la serie Super 50 enfrentará a Calo. Y en la serie de honor, el ganador enfrentará a Gol y Gol en la final que está programada para el 5 de septiembre próximo acá, en el Estadio Bicentenario de Río Bueno. Desde Río Bueno para Mediacoop informó Radio Entre Ríos.
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3: Desde la comuna de Los Lagos, un procedimiento coordinado entre Seguridad Ciudadana y Carabineros permitió recuperar un vehículo sustraído durante la madrugada desde calle Quinchilca y detener a un hombre presuntamente vinculado a este hecho. El detenido adulto con domicilio en Mariquina registra 21 causas por delitos previos, según informó el director de Seguridad Ciudadana, Jaime Villegas.
15: Esta persona, que tenía o tiene más bien domicilio en la ciudad de San José de la Mariquina, tenía 21 causas por delitos previos. Persona adulta, de sexo masculino, fue puesto a disposición de carabineros, entregado en la segunda comisaría de Los Lagos. Entonces esto debe precisamente a la cooperación o la colaboración ciudadana.
3: El Nissan B16 fue sustraído a la 1:00 a.m. y posteriormente ubicado abandonado en el sector Rotonda. Las cámaras de televigilancia permitieron identificar características físicas y vestimentas del involucrado, antecedentes claves para orientar su búsqueda y posterior detención. En Los Lagos y para Mediacop, Radio Atractiva FM.
16: Desde la comuna de Paillaco, en el fútbol de la tercera división B, Municipal Paillaco protagonizó un partidazo ante Fernández Vial, igualando 3-3 en el estadio municipal. Los payaquinos estuvieron cerca de quedarse con los 3 puntos, pero el cuadro aurinegro consiguió la igualdad en los minutos finales. La gran figura de Municipal fue Lucas Benavides, autor de 2 de los 3 goles del conjunto local. En otros resultados del Grupo Sur, Deportes Valdivia derrotó 2-0 a República de Hualqui y se mantiene segundo. El líder Buenos Aires venció 1-0 a Gasparín. Iberia goleó 5-0 a Hualpén. Laja Histórico superó 4-1 a Conchalí y Nacimiento derrotó por el mismo marcador a Pumanque. Con estos resultados, Municipal Paillaco suma 23 puntos y comparte el 8º lugar con Nacimiento. En la próxima fecha, el conjunto paillaquino tendrá un nuevo desafío como visitante cuando enfrente a Interconcepción, buscando sumar puntos y seguir acercándose a los puestos de clasificación. Desde Paillaco para Mediacop informó Mi Radio FM.
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17: La Unión. El Seremi de Bienes Nacionales de la Región de Los Ríos, Rodrigo Oñate, estuvo en los estudios de Radio 1 Latina conversando sobre la próxima entrega de títulos de dominio en nuestra comuna, actividad que había sido suspendida debido a la alerta roja por el sistema frontal y ahora fue reprogramada para el próximo miércoles 26 de agosto. Además, explicó los beneficios de convertirse legalmente en propietario y entregó detalles de la esperada oficina móvil de bienes nacionales. Escuchemos al Seremi de Bienes Nacionales, Rodrigo Oñate.
18: Justamente tenemos que lamentar que no haya podido realizar dicha ceremonia de entrega de 15 títulos de dominio a familias, vecinos y vecinas de la comuna de La Unión, tanto del sector urbano como rural, que este es un documento, más que un documento, viene a cumplir un sueño, un esfuerzo de estas familias que a lo largo de muchos años han ocupado, han vivido estos inmuebles, pero que no contaban con un título de dominio. Pero tenemos la muy buena noticia que, dadas las nuevas condiciones, tanto meteorológicas, que nos van a permitir, si Dios así lo permite, poder realizar esta próxima ceremonia el próximo día 25 de agosto, miércoles 25 de agosto, a las 15 horas, en una coordinación para con la municipalidad de acá de La Unión, que nos va a permitir entregar estos títulos de dominio, como lo comentaba anteriormente. Son vecinos y vecinas que han estado esperando esto muchos años y que les va a permitir un sinfín de posibles tramitaciones, beneficios y subsidios que esto les abre las puertas a este título de dominio.
17: Desde La Unión, informó Radio 1 Latina.
19: Desde Futrono. Futrono volvió de Santiago con avances concretos para 2 de sus principales desafíos de conectividad, la segunda barcaza de Isla Guapi y la ruta hacia la Reserva Nacional Mocho-Choswinco. La delegación estuvo integrada por el alcalde de Futrono, Fernando Flandes, el concejal Sergio Solís, el diputado Omar Sabat, las consejeras regionales Marisol Bahamondes y Sarita Jaramillo y representante de la Cámara de Turismo. Durante la reunión con el viceministro de Obras Públicas y de Transporte y Telecomunicaciones, Lois de Grans, se ratificó la firma del contrato adjudicado para diseñar y construir la nueva embarcación que conectará la isla con el continente. El proyecto considera una inversión de 6.700 millones de pesos y será ejecutado por la empresa ASENAV. Con un plazo de 18 meses, la barcaza tendrá capacidad para 75 pasajeros y podrá transportar 12 vehículos menores o 4 camiones, mejorando directamente los viajes de más de 600 habitantes de la isla Guapi. Para Mediacop, desde Futrono informó Radio del Lago.
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20: Desde Río Bueno, un masivo operativo de fiscalización dejó 11 locales revisados y el decomiso de 269 kilos de carnes y lácteos fuera de norma, en el marco de las acciones preventivas previas a fiestas patrias. En la instancia participaron la delegación presidencial, carabineros, PDI y las seremías de salud y agricultura. La delegada presidencial destacó los resultados del despliegue.
21: Hemos finalizado un operativo de fiscalización en la comuna de Río Bueno, esto dado a las denuncias por delito de abigeato que se han acentuado también en la comuna, así que agradecemos a todo el equipo que ha formado parte de esta fiscalización, tanto a Carabineros, PDI, los servicios públicos que tiene este rol fiscalizador, a la Seremía de Salud y Seremía de Agricultura. En esta fiscalización se lograron fiscalizar 11 locales en la comuna y se sacaron de circulación 269 productos cárnicos, ¿cierto? Y también productos lácteos.
20: El operativo busca frenar el delito de abigeato y resguardar la salud pública. Desde Carabineros valoraron el impacto de estos controles y llamaron a la comunidad a realizar sus denuncias. En la voz, el coronel Juan González.
22: El tema que usted plantea de la abigeato, vamos a seguir trabajando. Tenemos las patrullas rurales coordinadamente, la prevención. Y en la parte investigativa de las denuncias propiamente tal, que han aumentado, sí, en un 50% lo que son el abigeato, es el Ministerio Público el que tiene el proceso investigativo y determinar a qué institución de seguridad pública determina el proceso investigativo propiamente tal.
20: Las autoridades confirmaron que los patrullajes y controles continuarán de forma intensificada en las próximas semanas. Desde Río Bueno y para Mediacop, Radio Felina.
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23: Desde la comuna de Mariquina, la nueva postergación del proceso de licitación genera preocupación en la comuna de Mariquina debido a los riesgos que diariamente enfrentan quienes transitan entre San José de la Mariquina y Valdivia. La nueva postergación de la licitación para la construcción de la doble vía en los accesos norte y sur de Valdivia genera preocupación en los habitantes de la comuna de Mariquina, donde autoridades han reiterado la urgencia de avanzar en una infraestructura que permita mejorar la seguridad vial y de esta manera prevenir nuevos accidentes. El proyecto, esperado por más de 2 décadas, es considerado fundamental para quienes diariamente se trasladan desde Mariquina hacia Valdivia y otros puntos de la región de Los Ríos, incluyendo trabajadores, estudiantes, familias, transportistas, servicios de urgencia. El alcalde de Mariquina, Rolando Mitre, lamentó el nuevo retraso y enfatizó que la cantidad de accidentes registrados en este corredor demuestra la necesidad de concretar la iniciativa con prontitud. Finalmente, cabe indicar que el Ministerio de Obras Públicas informó que el proceso de licitación fue extendido por 3 meses, contemplándose la recepción de ofertas para diciembre y una eventual adjudicación durante el 2027. Para Mediacop, desde la comuna de Mariquina, Radio San José FM.
24: Panguipulli, un verdadero caos vial, denuncian los vecinos de calle Diego Portales, a los que se suman también los conductores que se desplazan por esa arteria ante la circulación de camiones de alto tonelaje que traen mercadería al supermercado de una cadena nacional instalado en esa calle. Esta mañana, Marcelo Muñoz, encargado del Departamento de Inspección Municipal, se refirió precisamente a este problema.
25: El problema ahí se suscita porque los camiones llegan en un horario que no corresponde. Se les entregó a todos los supermercados el horario de carga y descarga de los camiones de alto tonelaje y el supermercado líder estaban cumpliendo todo este tiempo, así que los camiones han sido fraccionados, la gran mayoría que han sido encontrados en su momento, porque el horario de descarga es de lunes a viernes, tiene que llegar después de las 9 de la noche, de las 21 horas y retirarse antes de las 8 de la mañana, pero no lo hacen nunca, es muy difícil. Y el sábado tienen otro horario que tienen que llegar después de las 6 de la tarde y retirarse antes de las 8 de la mañana, y los festivos igual. pero no dan cumplimiento, llegan a cualquier hora, nosotros no podemos estar todo el día preocupados, cuando los vemos vamos inmediatamente para allá, han sido infraccionados, están destruyendo el área verde, están pasando por encima de la vereda, casi encima de las casas, y además todo esto porque hay vehículos que no respetan la señalética que hay ahí, que está pintado amarillo, tiene señalética, entonces los camiones no pueden entrar, no pueden salir porque están los vehículos mal estacionados.
24: Desde Panguipulli para el informativo MediaCop, Acústica FM.
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7: 19 horas 34 minutos.
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